saludos. 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

0: Luche, no, que se vaya. El que se va no hace falta. Te veo muy contento y síguelo ahí.
1: Síguelo ahí,
0: Denis Santana.
1: Sigo ahí.
0: Lo más duro que es en la capital. Mete mano de plátano, dale. Chao, McLean, a ti.
1: Chao, McLean, ¿qué es lo que pasa?
2: Ya, activate la putería. Denis, vamos a pegar al ratrao de la bachata. El ratrao, ¿qué se llama?
1: Loco, el rano de la bachata. Yo le puse la rata.
3: Denis Santana, el locutor que la prende, el locutor que la aplica, lo dice la verdadera mancha. El super frutero de San Cristóbal, Denis Santana, me pusiste a beber sin yo querer. No sea malo, Denis Santana, no me haga eso.
1: Valentina Martínez. Ay, coño. Valentina Martínez.

0: Denis Santana, ajá, el verdadero locutor.
1: Oye, cuidado.
0: Los demás son copias.
1: ¡Ay, coño! Yo no he dicho nada, ¿eh?

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2: ¡Y tú ese menudo!
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6: Ay, como una canita. Ya estamos aquí en la playa. Mi cerveza favorita, la

0: Ernesto Almonte Mancebo de este lado.
1: Dime,
0: Unidad 100 de Santo Domingo Tassi.
1: Dime, Modesto.
0: Cuando usted pueda, querido, para que me coloque el tema de Yossi Esteban y la patrulla 15.
1: Guay.
0: Para que diga que aquí murió.
1: Que digan que aquí corrió. Para que digan que aquí murió. Que digan que aquí corrió.
0: Que usted es lo bueno.

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3: Amantísimo Padre Celestial, dador y creador de vida, gracias. Gracias por tu infinita misericordia y regalarnos el privilegio y el honor de estar aquí el día de hoy, a pesar de las adversidades, a pesar de las vicisitudes, Señor. Gracias porque eres tú quien en su infinita misericordia ha permitido que este programa esté posicionado donde está hasta el momento. Y queremos que sigas siendo tú que se manifieste de manera especial en esta cabina para que cada una de las personas que entre a este programa dé lo mejor de sí y lleve un mensaje de amor y alegría a cada una de las personas que nos sintoniza por las distintas vías. Te queremos pedir por la vida de cada una de las personas que nos escucha en este momento, Señor. Que sus dolencias, sus carencias, sus necesidades, sus dolencias y sus problemáticas que ellos entienden que no tienen solución, ellos puedan comprender que para ti no hay nada imposible, solamente es pedirte con fe, con devoción y estar preparado para la bendición que tú vas a manifestar en ellos, Señor. Devuélvele la salud a quien carece de ella en este momento. Facilita los medios para que cada cabeza de hogar pueda proveer el pan en su mesa, Señor. Dale sabiduría y entendimiento a los legisladores de este país para que puedan legislar por el bien común, nuestra sociedad, que al final de todo, ese es su objetivo, servir para el Estado. Todo esto te lo pedimos en el nombre de Jesús. Amén. Amén.

0: días.
1: Buenos días. Buenos días aquí en cabina. Buenos días a ese público hermoso que siempre está en sintonía con nosotros. Aquí su estrella, como todos los miércoles, trayendo el humor y buen contenido. Y un saludito especial a mi gente hermosa de Instagram. Recuerden, por favor, seguirme por mis redes sociales como Estrella con 2A Rivera. Muy buenos días.
0: Ahí está ella, sí señor, con los cabellos color salamanqueja. Ángela Almonte, buen día.
2: Muy buenos días a todos, bendiciones a cada uno de ustedes que están en sintonía con nosotros. Yo, como siempre lo digo y no es un cliché, estoy feliz, contenta cada vez que tengo que venir aquí a compartir con nuestros seguidores. Así que ya ustedes saben, estoy ahora mismo en live en Instagram como Ángela Almonte Merejo, sin la O al final. Bienvenidos.
0: Hace mi nueva que ha ido perdiendo el miedo. Ahí está ella, Yane Girón. Buen día, Lente Oscuro.
3: Muy buenos días, muchas bendiciones, hermoso público, a mis condiscípulos. Hoy es miércoles para disfrutar, para botar el golpe durante estas dos horas. Me pueden seguir en Yane Girón Muñoz y activo como siempre. Bendiciones.
0: La máquina, Melibe Salsa Carrasco, buen día, dama.
4: Buenos días, Don Cacha, buenos días, compañeras en cabina, y buenos días a esa concurrencia hermosa que siempre nos premia con el favor de su sintonía. Gracias por siempre estar ahí, darnos el privilegio de contar con su sintonía. Síganme en mis redes sociales, @CarrascoMelibet, @IlustrandoSalsa con Melibet. Recuerden que es un app y pueden descargarle su celular o en su PC. 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Pueden adquirirlo a un precio bastante asequible. Y estoy en Ángel Almonte Media Group por el podcast La Ley y el Desorden, lunes 11 de la mañana, y Farando Show 12 del mediodía. Síganme, caramba, y vamos a disfrutar del mejor programa de humor repentista de la República Dominicana.
0: ¡Uy, uy, uy! 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
0: Bueno, señores, aquí estamos, el equipito de los miércoles, como siempre, rodeado de mujeres, solamente la parte técnica y yo estamos, somos menosculinos, los demás son masculinos. Estamos aquí, bueno, miren, miércoles de carta. Estoy mirando, el ex fiscal Aurelio Valdés queda libre.
6: Le variaron la medida. No queda libre. No queda libre, le variaron la medida.
0: Bueno, queda en libertad, bajo garantía.
6: Arresto domiciliario, tenía entendido.
0: Sí, pero ajá, eso, o sea, está fuera de la cárcel. ¿Sabe una cosa?
2: Cualquiera quisiera estar así,
0: hasta cómodo. Hasta ahí estamos bien. Lo peor de todo es que lo vamos a ver en su cargo de nuevo. Y escúcheme, ojalá yo... Mire, yo quiero estar equivocado. Yo quiero estar equivocado, pero sabiendo yo dónde vivo, eso lo veremos en su cargo de nuevo, haciendo lo mismo. Pero déjame yo brincar eso. Déjeme presentarle un atraquito que ocurrió aquí en San Francisco, gracias al Señor.
2: Ay, mamá.
0: Gracias. No, pues, ¿qué vamos a hacer, mijo? Esto encapuchado en San Francisco de Macorís. Hicieron un asaltico encapuchado. Porque yo no sé cómo es que la gente se desplaza en la calle y como que de repente no encuentra a nadie en el camino que lo pare, que lo detenga. Yo no sé, hay cosas como que uno no la logra entender. No la logra entender por qué eso ocurre así. Este video que me mandaron, mira qué bien, me di cuenta ahora que no abre. Sí, pero está bien eso, hombre. ¿Qué vamos a hacer? No hay de otra. El video no quiso abrir, pero tenemos ahí justamente un videito que no quiso abrir. Pero aquí en este otro, déjame ver. Si me taparon la boca, porque justamente lo mismo que yo he pedido la vida entera, yo he pedido la vida entera que el patrulleo en la calle y que todo aquel que tiene un perfil sospechoso, que de repente lo paren y lo aborden y lo revisen. Este otro video que yo le estoy presentando, que le voy a presentar ahora, en La Vega, justamente, se estaba patrullando y una patrulla motorizada, alcanzó a ver unos muchachos que venían de forma sospechosa. Y ustedes lo van a ver aquí ahora mismo, cómo esos muchachos fueron abordados. Mírenlo ahí. Pero, que el teléfono es este, señores. Yo...
2: Perdónate, no importa.
0: Miren, yo le voy a decir
2: una cosa. Se está llegando a los 90 años.
0: Yo le voy a decir una cosa a ustedes.
1: En serio.
0: Mire, su maldito relajo. Usted tiene que dejar conmigo. Oigan, dejen su relajo conmigo.
1: Uno y van dos.
0: Miren, su relajo. Su maldito. Vamos a ver si ustedes lo dejan con ese relajo conmigo.
4: Iba a mandar, como no quería abrir, quería mandar el video de un celular a otro.
1: Anda.
2: ¿Qué te diciendo?
0: Es bueno que la gente vaya notando, porque aquí cuando yo saco uno del grupo, que la gente empieza de que cacha, ¿y qué pasó? ¿Y qué pasó? Oigan la vaina, porque ustedes no están oyendo la vaina. Si ustedes sienten que Ángela no viene los miércoles, no pregunten que algún azaramiento hizo.
2: Cuando ustedes vean que el programa no salió, que lo votamos a él también.
0: Bueno, ahí se ve el programa
2: porque
0: entero.
2: Porque ese sí le gusta relajar, carajo.
0: Se ve el programa entero. El programa entero se va. Ustedes no se dieron cuenta de una cosa.
4: Ayer Lidia dirigió el programa a la última
0: sí,
4: hora.
0: Sí, y salió bien.
2: Ajá. Muy bien.
0: Salió bien.
2: Ajá. Te puede quedar en tu casa.
0: Pero ustedes no se dan cuenta de una cosa. Ustedes recuerdan que aquí había una orquesta que se llamaba La Toroban, ¿verdad?
4: Sí.
0: Eran 16 músicos, se dividió
2: sí,
0: en
2: que
0: dos.
2: Sí, que el torito se quedó solo y ya yo sé que de tu vida.
0: Se dividieron en dos, 15 y uno. Ajá. Los 15 se fueron a pique y el uno
2: torito,
0: siguió.
2: Sí.
0: ¿Se dio cuenta?
2: El dueño.
0: Entonces, aquí va. Miren esto. Chequen el video, miren. Miren. Eso de muchachito. Hasta ahí estamos bien, porque ustedes están mirando que lo tumbaron del motor. Pero si los policías no son ágiles, para que ustedes vean que no siempre hay intercambio de disparos.
2: No, cuando no se amerita.
0: Ellos no le tiraron. Pero atienden ahora, miren. Atienden ahora. Chequen bien el video. Los dos que están en el piso, en el motor. Oye, le están boceando. Tengan cuidado, que están armados.
2: Ellos no andan desarmados.
7: La gente que critica, ¿por qué hace que le pido? Velo ahí.
0: Míralo ahí.
7: La gente que critica, ¿por qué tienen en vivo? Velo ahí.
2: Es que ellos no saben, no. Okay.
0: Pero yo quiero que ustedes vean qué quimbo tenía él.
2: Bien armado.
0: Ustedes van a ver ahora con qué andaban esos dos angelitos, miren. No hubo intercambio porque no tiraron. Si tiraron, hay intercambio. Míralo ahí, míralo ahí. Mire ese quimbo. Igualito a Yané. Flaco.
2: Tú ves que le gusta. Ajá, ve. Prepara una tú.
0: Mira. Míralo ahí, mira. Entonces, ese patrulleo es una necesidad. Ese patrulleo es una necesidad.
2: Y que lo hagan pues en
0: diciembre. De que todo el que anda en la calle y de forma sospechosa se le aborde.
2: Y más en Navidad ahora, ellos están preparándose creativamente los ladrones, porque usted sabe que en Navidad tienen que tirar unos tenis nuevos y una cosa.
0: Una pregunta, ¿por qué a ti te ha dolido tanto? ¿Fue porque yo dije que los cabellos tuyos parecen,
2: ¿qué fue lo que usted
0: parecen
2: dijo?
0: Una sopa sin sal?
2: Yo sé que usted está a punto de la revancha, porque le dije que tiene casi 90 años y no le gustó. Pero usted se ve bien a uno con 90 todavía. Por lo menos los lentes le quedan bien. Los lentes le quedan bien y no se le caen.
0: La gente sigue anotando.
2: Anote todo.
0: La gente
2: bueno, yo puedo anotar porque si se le dio oportunidad a otras personas, a mí, ¿por qué no?
0: La gente sigue anotando. Miren,
1: Está tirando.
2: Tú sabes que Ángel Almonte no se queda da. Sigue con todo.
0: Cría cuervo que te van a sacar los chelos. A ti. cría cuervo.
2: Uno tiene que aprender de los maestros.
0: Mira, entonces, oigan esto. Estos 15 dominicanos creativos pagaron entre 75 mil y 250 mil pesos para irse en Yola. Resulta y viene a ser que la Yola arrancó bien para Puerto Rico, pero bien.
4: Y le dieron una vuelta.
0: Le dieron una vuelta en alta mar, lo armarearon, como sí, dice un muchacho por allá. Y lo soltaron en la zona de Sosúa. Y ellos le montaron, oye, nene, ¿por dónde yo llego a Guaynabo? ¿Por dónde yo llego a Guaynabo? Mira, yo tengo, mira, él va para Carolina, yo voy, esta jovencita tiene que llegar a Cagua, ¿por dónde? Dice uno, mire, yo no soy de por aquí, pues yo no he visto esa vaina por aquí, por ningún lado. Por ningún lado yo he visto eso. Se mira la cara y dice, coño, tú estás jodón. Este parece ser que llegó ayer de allá de Santo Domingo. Uh-huh. Sí, este llegó ayer de Santo Domingo, porque yo lo comí.
4: Está verdecito.
0: Uh-huh. Pero nada. Vamos entonces, vamos a hacer que este joven nos cuente mejor, mira. Vamos a hacer que este joven no.
2: Muy fuerte.
0: Este joven nos cuente la vaina. Oye, nos cuente la vaina cómo fue. Vamos a ver.
8: Estamos en Dominicano, recogiendo plata.
9: ¿Qué ocurre esto? Como de la otra semana, más o menos.
10: ¿Qué fue lo que pasó? Nárranos ese momento.
9: No, ese momento fue que parece eso fue que lo tumban. El capitán le dio la vuelta, le metió tres días en ese mar para allá. Que no se fuera
2: no, Mario.
9: Y dije, después que lo sacan de para allá adentro hace tres días, dije, llegamos a Puerto Rico.
3: Ay, hombre.
10: O sea, aquí nos cuentan algunas personas detrás de cámara que ellos pasearon por la zona de Cabarete, que está muy cercana acá, le enseñaron las luces y las mismas luces de aquí de Las Canas y le dijeron, miren, estas son las luces de Puerto Rico, ya llegamos.
9: Ya llegamos. Entonces, cuando él le dijo, ya llegamos, por allá adelante está un poco distanciado la
10: vamos caminando, la gente vea que
0: déjame yo parar ahí para decir algo que me contaron.
3: Ay, oh.
0: Pasó una guagua que decía San Juan y San Juan, Puerto Rico.
3: Ay, Ale, qué malo.
0: Pasó una guagua que decía San Juan, Puerto Rico.
3: Ay, hombre.
0: Mira, esa era que teníamos que irnos porque San Juan, Carolina están ahí mismo. Uh-huh. Y dice uno, mira.
3: Ay, Dios.
0: Sí, a eso que yo vengo aquí a Puerto Rico, montarme en guagua de esa. Óyete, yo prefiero beberme ahí para República Dominicana. ¡Diablo!
2: ¿Y tú que conoces Puerto Rico bien?
0: ¿Qué tumba? Sí, porque dime tú, ¿qué tumba? Ay, santa cachucha. Pero nada.
2: Ay, Dios santo.
0: Seguimos, este es el país de la maravilla, porque yo no sé si ustedes saben.
2: Sin Alicia.
0: Sí, el país de la maravilla. Yo no sé si ustedes saben que la Universidad de Harvard descubrió un nuevo medicamento para todas aquellas personas que están en silla de rueda puedan caminar. La Universidad de Harvard descubrió un medicamento para que todo el que ande en silla de rueda pueda caminar. Uh-huh. Chequen aquí. A que ustedes no saben cómo se llama ese medicamento.
4: ¿Cómo se llama?
3: ¿Cómo?
0: Una pecosa en el documento del oído.
4: Ay, Dios.
0: Es posible que la gente logre caminar. Atiende ahora. Ese señor que está en la silla de ruedas anda en la calle con ese otro ayudante pidiendo casa por casa porque su problema motor no le permite trabajar. Él está en silla de ruedas. Pero lo que yo le dije, que hubo un medicamento que permite que la gente camine, que se llama, sí, en la Universidad de Harvard, que se llama una pecosá en el documento del oído. Vamos a ver qué pasa con el de la silla de ruedas cuando le dan la pecosá. Vamos a ver. Ahí va.
11: ¿Qué pasa? Ella no está enferma.
0: Mire cómo ve ese hombre. Ese hombre desarrolló 80 huyendo, oigan. Para que no le den la segunda dosis. Pues le dio la primera. ¡Ten! En la maravilla del oído ahí.
2: Habla
0: ahí.
2: Más mentira.
0: Ya. Ahí, sí, sí, ya.
1: Ese tanque brincaba hasta una muralla china.
0: Entonces, la muralla a partir de ahora, no todos los que están en silla de ruedas, a partir de ahora, se sanan con una pecosá. ¿A dónde, Ángela?
2: En el...
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4: ¡Ay! ¡Caramba! Vámonos con una rutinita de humor que se la vamos a dedicar a la cumpleañera. En el día de hoy está de cumpleaños la Arquiris de Ureña, la esposa de mi hermano Sandro Ureña, caramba. Y también su hermana Miosotti, cumpleaños en el día de hoy. ¿Será melliza? Nacieron el mismo día, no necesariamente son mellizas, porque si una le lleva dos años a otra y la otra...
5: Hay que ver.
4: Exactamente. Felicidades en su cumpleaños, caramba, de parte de Sandro Ureña Autopar, para Larquiris y también para Miosotis de cumpleaños. Vámonos con una rutineta de humor. Eso que ustedes están mirando en fondo allá en la cámara no es una mata de maíz. Esa es Ángela.
6: Yo te dije que se la va a quitar.
5: Esto va a terminar feo.
4: El error más grande tú fue joder con mi edad.
6: Pero no importa, tú tienes 91, entonces, no son 90.
4: Ah, tú ves, así, ya. Ángela, preciosísima, está en el día de hoy con una cosa ahí. Vámonos para la calle. Señores, vamos a hacer una rutinita pidiéndole a Dios nunca me permita ver. Yo nunca quisiera ver. El teléfono de aquí de la cabina es el 381-1025. Nunca quisiera ver. Nos fuimos. 381-1025. 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Señores, yo nunca quisiera ver un hombre dándole a una mujer delante de mí. Oigan bien, que le topa a una mujer delante de mí, prepárese para revocarse conmigo. Nunca quisiera ver
5: que mi tarjeta de crédito diga rechazada cuando yo esté comprando todo lo que yo quiero.
4: Y grande es que muchas veces el que está delante de ti comprando en la caja le rechazan la primera, le rechazan la segunda.
6: Qué difícil.
4: Yo en una le dije, hermano, ¿cuánto es para yo dárselo?
6: Nunca quisiera ver que se me cabe a la gasolina a mitad de camino, un tapón.
4: Debería de acabarse en el elevado a ti.
5: No, pero
4: a ver por dónde te va a piar.
6: No tapones de aquí.
5: No, pero bonito fue a mí cuando yo tenía la otra guagua, se dañó la bomba de la gasolina y yo no sabía cuando ya estaba en mi salva. Uno más, yo tenía un estimado, pero dependiendo de cuánto le echaba y estaba yo apurando. Dios mío.
4: Sigue ahí.
7: Nunca quisiera ver a una de mis hijas diciéndome que no tiene tarea y a las 10 de la noche se aparezca con una cartulina, silicón, escarcha una maqueta.
4: A las 10 de la noche. Nunca quisiera ver
8: en un velorio a una gente tacaña, las personas llorando y el dueño del muerto preguntando, ¿y él dejó todo pagado?
4: No. Señores, yo nunca quisiera ver por cámara de que un fatal entrando a mi casa. Oye, un fatal entrando a mi casa, yo verlo por cámara. Y yo desesperado desde aquí, y buscando los teléfonos de los delivery. Mira, pasa por mi casa, oye. Y pregúntale a ese fatal que busca. Nunca quisiera ver una chapeadora en mi camino. Ay, no. Diablo, se quedan callados, toditas, no le hizo gracia. A ninguna le hizo gracia, a ninguna.
7: Qué bueno.
4: A ninguna le hizo gracia.
6: ¿Para qué?
4: Son santísimos, ya tienen que andar con su colín todita. Nunca. Nunca quisiera ver.
5: Yo nunca quisiera ver, aunque lamentablemente lo voy a ver, una muchacha entrando por la puerta de mi casa de que es suegra.
4: No, no, no, bueno. No, no. Nunca quisiera ver, nunca quisiera ver.
6: Nunca quisiera ver que se me vaya la luz en pleno juego de béisbol que empiece este viernes con el Licey, con las Águilas, que se vaya todos los días.
4: ¡Onda, Falcaray! Señores, yo nunca quisiera ver un político convenciéndome de que vote. Ay, nunca quisiera ver eso. Dios mío.
7: Yo nunca quisiera ver que me atraquen y el ladrón me diga, pero usted no tiene mana.
4: ¡No, no! Nunca quisiera ver de que un motorista cuadrado con dos piedras para el vidrio mío.
6: Ay, mi madre.
4: Adivina qué pasa. No, yo tengo una oración. Que se le cae la piedra se le cae de la mano. Yo, mamá me enseñó una oración. Sí, yo tengo una cosa que se llama Doña Negra. Que antídoto, eso es mejor que Diclopled Forte.
6: Sí.
4: Nunca quisiera ver.
6: La caja mía sin fondo, sin un peso, cuando yo tengo que salir a un compromiso que ya estaba planificado.
4: Ya. Yo nunca quisiera ver a Ángela en una caja de muertos sin su peluca. Yo nunca quisiera ver.
6: No lo permitan.
4: Nunca quisiera ver.
6: Revivo como Lázaro.
4: Era buena. ¡Ey! Nunca quisiera ver.
9: Nunca quisiera ver.
4: ¿Cómo es el Dicrín?
9: Nunca quisiera verle el Dicrín buscando un hijo mío.
4: ¡Ay, el Dicrín buscando un hijo tuyo! Bueno, ¡hello, buena!
6: Edúcalo.
10: Nunca quisiera ver un hombre maltratando a unos perros.
4: No, señor. Yo nunca quisiera ver un motorista calibrando delante de mí que no me deje pasar yo que voy rápido. De que paso a paso.
7: Anda.
4: ¡Cafecita, hello, buena!
9: Buena.
4: ¿Eh?
9: Nunca quisiera ver el PRM en el gobierno.
4: ¡Ay, mamacita!
6: ¡Ay, mi madre!
4: Nunca quisiera ver un urbano de vecino mío. ¡Cafecito, hola, buena!
10: Y yo nunca quisiera ver cuando los perros tumben.
4: ¡Bello, ladrón! ¡Cafecito, hola, buena!
5: ¡Nunca
4: quisiera ver!
9: ¡Que la gente me quede embarazada!
4: ¡Uy! ¿Eh? Nunca quisiera ver un político corrupto cenando al lado mío en un restaurante.
7: Bueno,
6: te para y te
5: ¿Qué pasa?
4: Me paro y me voy.
5: Ah, no, yo le atarugo la carne a veces.
4: Cafecito, es lo buena. Es lo buena.
10: Buenos días, cafecito. Nunca quisiera ver a mi familia con enfermedades. Siempre que papá Dios la cura y la proteja.
4: Amén. Cafecito, es lo buena. Nunca quisiera ver.
9: Nunca quisiera ver. Y yo he salido por una diligencia y mi jefe me dejó una llamada. No estoy diciéndome que ya no vaya. Yo salí de anoche.
4: Ay, ¡oh, my God! Cafecito, hola, buena. Nunca quisiera ver.
11: Un haitiano diciéndome que me case con él para que lo ayude con los papeles.
4: Casado con Kenia. Ayuda para que ayude con los papeles. Cafecito, bueno. Programa de humor de la mañana. Buenos días.
10: Buen día.
4: Adelante.
10: Nunca quisiera ver a Pepita sin nada.
4: ¿Cómo es?
10: Nunca quisiera ver a Pepita desnuda.
4: ¿A Pepita sin ropa?
5: No,
4: tú no la vas a ver.
5: Exactamente.
4: ¿Cafecito, es lo buena?
12: Ay, cachucha. Nunca quisiera ver a la mujer mía dándome la razón, porque va a ser la tercera guerra mundial.
4: Nunca quisiera ver su mujer dándole la razón.
6: Se acaba el mundo.
4: No, se acaba el mundo. ¿Café, es lo buena? Cafecito, programa de humor de la mañana, buenos días.
10: Buen día.
4: Entre.
10: No quisiera ver al distinguido vocero de la policía con una foto mía de que se entregue por la vía pertinente.
5: ¡Ay, Dios mío!
4: Que se entregue por la vía, por la cafecito, es la buena. Cafecito, es la buena.
6: Requiere un personaje.
13: Peralta.
4: Dime a ver.
13: Yo nunca quisiera ver un familiar mío político, porque son todos miau.
4: De los frescos, medio mío.
6: Anda.
4: Cafecito, es la buena.
14: Nunca quisiera ver que un chofer estropee un motorista y se pare a recogerlo.
4: Ay, cafecito, es la buena.
10: Nunca quisiera ver un desgraciado hijo discutiendo con su mamá y su papá como si fueran iguales.
4: Así es, cafecito, es la buena.
15: Cacha, nunca quisiera ver a Juan Ramón Gómez Díaz y a Dani Alcántara en un ring buscando señal.
7: Anda.
4: Si yo fuera a Indotel, le regalo dos canales a cada uno. Uno, mire, tuyo se llama 1.5 y el tuyo 1.5.
5: Ya, terminamos ahí.
6: Ya.
4: Cafecito, no buenas.
6: Dios mío, no son felices.
9: Buen día, Cacha.
4: Dime a ver.
9: Ángela, no te lleves de Cacha, que tú estás linda.
6: Ah, pero yo sé, lo que pasa es que le he metido envidia, tú sabes.
9: Cacha ahí lo que está es como un jardín rodeado de rosas.
6: Ay, mi madre, gracias.
9: Así
6: sí
9: que
6: es.
9: Cacha, deje su envidia hoy, deje su envidia.
4: Gracias.
6: Tengo defensores.
4: Cafecito, hola, buena.
16: Yo nunca quisiera ver, después que yo hago una siembra de arroz, venga una tormenta y se la lleve.
4: Ay, no, no reprenda. Ay. Cafecito, hola, buena, diga usted.
16: A mí no me gustaría ver a Bulín y al Cacha bailando Dale Hombro.
5: ¡Ay, sí!
4: ¡Cafecito, se lo buena!
15: Nunca quisiera ver el cajero dañado un viernes de quincena.
4: ¡No! Ay, nunca ay, quisiera ay, ver, se lo buena.
6: Están vacíos casi siempre.
9: Sí, Santos Carlos, de este lado.
4: Dime, Santos.
9: Nunca quisiera ver que este programa se acabe.
7: ¡Ay, ay no, no, no, no!
4: ¡Cafecito en el aire! Ay.
9: ¡Buena! Cacha. Nunca quisiera ver ni voy a ver al de los derechos humanos defendiendo a un ciudadano decente.
4: No, nunca, nunca no. Lo va a ver. Nunca quisiera ver.
7: Nunca quisiera ver una persona que dice que tiene todo planeado y a la hora de la verdad se vuelve nada.
4: Ay, mamacita. Mira, no hay fiscalía donde tú vives. Cafecito, es lo buena. Es lo buena. Dímelo.
15: Que yo juegue un loto fijo. Y que me salga el loto y se me pierda el ticket.
4: Ay, no, mío, no, no, no, no, no, no, no, no, no. Última de la tanda por aquí. Nunca quisiera ver.
6: Nunca quisiera ver una gotera el día que acabo de pintar.
4: Ay, yo nunca quisiera ver un divorcio de Ángel Almonte y Jesús. No quisiera verlo nunca.
6: No te azarando.
4: ¿Por qué?
7: Ay, Dios.
6: Con el toca.
4: Nunca quisiera ver.
5: Nunca quisiera ver un mosquito pidiéndome el tipo de sangre antes de picar.
4: No, no, ya me fui ahí. Me fui ahí, eso está bueno. Eso está bueno.
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0: Señores, señores, señores, aquí estamos, su cafecito, programa de humor de la mañana. 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
0: 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Me voy para la yeca, porque recuerden que hoy es miércoles, miércoles de cartas. Ángela,
1: así es.
0: Recordándole que las cartas pueden enviarla a
1: Cafecito con Cacharro.
0: Ahí usted manda su carta, nosotros la recibimos y se la trabajamos, ¿de acuerdo?
1: Así
0: si
1: es.
0: Usted no quiere que se lea en público, no la leemos en público.
1: En
0: ahora,
1: privado.
0: Si usted quiere que lo tratemos de forma confidencial, así lo hacemos. Bien, miércoles de cartas está en el aire ya. Jóvenes, nos fuimos.
1: Dale, dale, dale.
0: Señores, yo dije jóvenes y la única que saltó fue Ángela.
1: Porque ella no se
0: yo no dije vieja.

0: carta dice así. Atención, atención. Esta carta dice así.
1: Dice esta así, calle al final tienes un
2: nombre. La calle, no la calle.
0: De esta manera. Don Cacha, conocí una persona por las redes sociales. Nos enamoramos. Duramos unos 6 meses comunicándonos. Él desde Estados Unidos, yo desde aquí, desde la República Dominicana. Decidió venir a conocerme, vino, nos pasamos una semana a pedir de boca. ¡Wow! ¡Wow! Según él, yo soy como él soñaba y como él me veía. Y yo, naturalmente, como lo vi a él. Sentí el amor de mi vida de inmediato. Bueno, el asunto es que volvió a los 3 meses. Nos casamos, alquilamos un apartamento, fue amueblado por más de 600,000 pesos en electrodoméstico. Se fue hacia Estados Unidos. Desde allá me mandaba mensualmente $1,200 para pagar el apartamento y también para pagar todos los electrodomésticos que sacamos fiado. También empezó a trabajar en todo lo que era el proceso de visa. Todo esto ocurrió durante 3 meses. Ese dinero llegaba al pie de la letra, los 27. El asunto es que llegó un momento que no me mandó el dinero. Yo llamé y no hubo forma de localizarlo. Para no cansarle el cuento, don Cacha, llevo 4 meses sin saber de él. Ni llamada, ni redes sociales, ni nada. La deuda comiéndome los trates, empezaron a llevárselo y me sacaron del apartamento por falta de pago. Don Cacha, el teléfono de él, 1347, bueno, bueno, aquí está. Ese es el teléfono de él.
2: ¿Usted se comunicó con él?
0: ¿Qué usted cree? Sí, yo marqué mucho, pero no fue posible. No fue posible contactarlo. Vamos a ver si le damos luz a esta muchacha. Vamos a ver si le damos luz a esta muchacha.
2: Déjame, hay que ver. Ahí pasaron dos cosas.
0: Si estás escuchando el programa, llámame. Perdón. O me llama como tú quieras o me manda un mensaje si lo está escuchando.
3: Está fuerte.
1: O él puso cámara y ya no se dio cuenta, con audio y todo. O él dejó a alguien investigando algo, de algo se enteró que ya está haciendo, porque cuando se van de viaje, las mujeres que quedan aquí cree que ya pueden hacer lo que le dé la gana, lo que le parezca.
0: Ya.
1: Y tienen que tener cuidado. Si usted está consciente de que usted no va a respetar, no entre a una relación. Oye, la pone incómoda. Lo bueno es que eso no fue un palomo, porque lo cogió fiado todo por si acaso. Y el por si acaso sucedió. ¿Qué era? El engaño. Hay un engaño, ahí no hay que ir a la NASA ni a Jalba, como
3: sí,
1: dice Fátima.
3: Y sí, a diferencia de eso, Ángel, excúsame que te interrumpa, ¿él era casado?
1: No creo que sea casado, porque sí.
3: Ella no había ido allá.
1: No, pero se casaron aquí.
3: Ajá.
1: Y si él está según en papeleo para la visa, no tiene que estar los papeles.
3: Y si eso era historia...
1: Mi amor, pero en los papeleos, en el Estado Civil, te van a vender historias. Si tú estás casado, no puedes hacer nada.
2: ¿Sabes
1: qué
2: tumba tu teoría, Estrella? Él no hubiese vuelto a los 3 meses.
3: ¿Y por qué se desapareció?
2: Porque o investigó o vio algo de que ella le estaba siendo infiel o no le estaba siendo leal. Ay, eso es lo único que pudo haber pasado ahí. Porque una persona no se desaparece así.
1: Pero para nada.
2: No se desaparece así. Y más después de que asume un compromiso de esa índole. Y usted sabe el dinero que se...

0: tu esposa ya. Tú me entiendes, o sea, por eso es un poquito cuesta arriba, pero está bien. Yané Girón, 381-1025, dime, Yané.
1: Bueno, yo creo en el amor en las redes, o sea, se puede conseguir una pareja en las redes. Uh-huh. Pero vamos a ir también por otra vía. Puede ser que le haya pasado algo a esa persona también. Que le haya pasado algo, una situación que puede estar interno, inconsciente. Personas que no sepan nada de ella, vamos a decir que no le pueden llamar ni nada por el estilo, para no ponerlo tan dramático. Pero eso va también por ahí, que puede ser también que la haya investigado, está haciendo algo raro, o no le haya contado algo a él, y ya la gente no es tan como antes, está muy atuta.
0: Bueno, ahí está. 381-1025, hola, buena, adelante.
2: Sí, buenas.
0: Dígame, señorita, usted, ¿qué usted piensa?
2: No se puede descartar también la posibilidad de que esta persona, a lo mejor le pasó a
0: alguien, sí, es...
2: como esposa de él, ella puede ir a la embajada a investigar, a un abogado de migración para que investigue si pasó algo con esa persona, porque si está casada, entre comillas, legalmente con él, pues ella tiene todo el derecho de investigar.
0: Sí, ahí está. Dice por aquí la doctora Yocasta Lara, es posible que él estuviese manejándose de forma no limpia en Estados Unidos y esté preso, dice.
3: También puede ser.
0: Cafecito, hello, buena. Sí, Yané la pega ahí. La rutina es la que está media jodona, pero Yané la pega. No, que Yané opina bien, te estoy hablando. Cafecito, hola, buena.
4: Pero tenemos que un tai.
0: Dímelo.
5: Pero de la carta, yo escuché algo como el amor de su vida.
0: Sí, sí, lo que sucede
3: que
0: es una cosa.
3: Bien cuando estuvieron juntos.
0: Oye, ¿qué sucede, José? Lo que sucede es lo siguiente: que cuando tú conoces a alguien en las redes sociales, hay demasiado filtro, demasiado cosa, y cuando se conocen en vivo, hay ciertas decepciones y no todo es igual. Pero ella, todo lo que vio en sus redes y físicamente y todo eso, coincide. Se corresponde. Y cuando lo probó y se besó, el tipo bien por todos lados, y ella bien por todos lados. Y ahí estamos, cabe la palabra, el amor de tu vida. Dime, José.
5: Ok. Primeramente, no he casado, ya todo está conectado.
0: Ya.
5: No importa donde tú estés, si es casado, cuando a ti te meten ahí, ahí te sale todo. Uh-huh. Lo otro es, lo dudoso es, al parecer, está preso el hombre.
3: Del diario. Oh, no. para buscar una justificación tan funesta.
5: Y cuando yo era muchachón, yo tuve una oportunidad con una boricua, pero yo nunca me mudé. Ella era un poquito más mayorcita que yo iba ahorrando mi chelito.
0: Sí.
5: Yo nunca me mudé.
0: Ya. Yeah.
5: Cuando todo se fue a pique, yo puse mi negocito.
3: Es el eje. ¿Ves?
0: Sí.
3: Ese no se me es fácil.
5: No es que yo soy un vividor, pero vine con muchas dificultades del campo.
3: No quiere volver para atrás.
5: Y debilidades.
0: Señores, yo no voy a...
5: Yo no... 8 meses bebiendo una vaina que le llaman Napoleón.
4: Buena parte. Ya tú sabes.
0: Gracias, José. Señores, yo quisiera traer aquí a José y a Kenia juntos.
3: Ay, mamá. No,
6: se cae este programa.
3: Se cae.
0: Cafecito, hola, buena.
7: Buen día, Cacha.
0: Buenos adelante, días, hermano. Días.
7: Cacha, pero mi opinión es, si esta persona no conoció un familiar de ese señor en ese momento que estuvieron juntos, y la otra es, Cacha, la descubrieron.
0: Bueno, gracias. Bueno. Miren, oigan una cosa, oigan algo, miren.
3: Tranquila.
0: Miren. Al que vive en Estados Unidos, como que no es prudente hacer muchas preguntas, muchas cosas, el que vive en Estados Unidos, sobre todo el que está aquí, esa mujer, aparte

0: de casarse, está detrás de, ¿verdad?, de su residencia y su cosa. Y como que muchas veces ni conviene, muchas preguntas y muchas cosas, qué sé yo. Matrimoniarse, casarse con una gente que vive fuera, todo el mundo piensa en cuál es la prioridad. ¿Me entiendes? Si tú te casas con una gente aquí, tú investigas todo, porque para tener hijos, etcétera, etcétera, etcétera, etcétera.
1: Hay que llamar a casa.
0: ¿Tú me entiendes? Pero aquella, la gente siempre, tú ves, él no creo que sea tan tonto, porque él le dijo a ella: vamos a sacar los trastes todo a nombre tuyo, porque yo, a mí no me van a dar un crédito, porque yo
2: no vivo aquí.
0: Yo no vivo aquí. Pero vamos a sacarlo lo tuyo. Claro, no todo el crédito se lo dieron en una sola tienda. Porque
1: es fuerte.
0: No todo el crédito se lo dieron en una sola tienda.
2: Escúchame que lo interrumpí. Si en vez de que sea casado, que se consiguió a otra chica.
0: Bueno, todo eso es válido. Yo aquí hay libertad de expresión. Cafecito, hola, buena.
3: Cacha. Mi recomendación para esa joven es que chequee el perfil de Tolentino, a ver si le pusieron el reloj.
2: Ay, ay, ay.
0: Chequee todos los relojes de Tolentino.
4: A ella no hay que darle, como quien dice, ninguna recomendación, porque ya los tratos se lo llevaron, la sacaron del apartamento. Ella lo que tiene que seguir trabajando.
0: Sí,
4: trabajar,
0: lo que pasa es una cosa, lo que sucede es algo.
4: Ella quiere saber qué pasó con él.
0: Lo que sucede
2: hasta
0: es
2: yo,
0: algo.
2: Hasta
0: mira,
2: yo.
0: Yo, a mí me botó una muchacha una vez, sin más para allá ni más para acá. Y yo quisiera encontrarme con ella y preguntarle por qué me dejaste. Son curiosidades.
1: Sí, es que eso es normal.
0: Es un asunto de curiosidades, porque esa bendita muchacha, cuando salimos, yo recuerdo que ya la segunda vez nosotros estábamos
4: cuadrados.
0: Sí, nos metimos. Y esa muchacha le di yo una carrería, pero una carrería buena.
1: Por eso.
0: Una carrera. De esa carrera. De esa carrera que dicen, nunca en la vida me había pasado esto. Porque yo le topé bien. Café.
1: Y está preguntando que por qué.
0: Diga usted.
3: ¿Usted cree que esa mujer está preocupada por él?
2: ¿Qué?
3: Esa mujer está preocupada por los 1,300 que le entraban mensuales.
0: Ya.
3: ¿Entiendes? Entonces, eso le enseña a la mujer. Este programa es mejor del mundo. Este programa le enseña a las mujeres, si ustedes van a chapear, chapen con inteligencia, guarden palco a Maye. A esa mujer le pasó como al amigo mío con los tumbar los perros.
0: Sí, es
4: también
0: verdad.
4: También que tú ibas, loco.
0: Es verdad, y
4: también que tú ibas.
0: No, tú ves, esa es cosa de que se le cayó la llamada. Eso cuando viene a ver fue Eddie Kring que se lo llevó.
1: Me lo andaba buscando.
0: Sí. Qué bueno que lo llevaron sin tiro, porque no escuché tiro.
1: Sin intercambio.
0: Cafecito, hola, buena.
5: Hola, buenos días.
0: Buen día, señorita.
2: Buenos días.
5: Sí, yo pienso que más que ella saber qué pasó en la situación, es que hay un documento legal. Y usted sabe que eso es muy peligroso si ella quiere rehacer su vida o sacar algún documento. Entonces hay un documento legal que está en el aire, porque ella no sabe en qué está parada.
0: Mira,
4: sabía que ellos habían firmado, o sea,
1: se casaron a los tres meses.
0: Claro,
4: pero entonces
0: para iniciar el proceso migratorio se necesita eso.
4: Pero entonces ella puede ir a Cancillería con el acta de matrimonio.
1: Dale seguimiento.
0: Mira, muy buena recomendación.
4: Con el acta de matrimonio ella puede ir a Cancillería y solicitar información de esa persona.
0: Muy buena. Porque,
1: la dirección sale todo ahí.
2: Sí, todo.
4: Lamentablemente, como dice Jané, puede ser que le haya sucedido un accidente. Dios.
1: O preso.
2: O está interno.
0: Bueno, ella escribió para que le demos luz.
4: Sí.
0: No somos la CDE, pero vamos a darle luz. Bueno. Cafecito, hola, buena.
6: Cacha. Como ella está casada legalmente, que arranque para la embajada a averiguar. Cuando viene a ver el tipo, le pasó algo allá y
0: la cosa,
6: una herencia, una cosa.
0: Pero
4: no, ya. Mira, muchacho.
0: No, pero es verdad,
4: le pasó
0: algo.
4: Pero la herencia lo de último.
0: ¿Ustedes no recuerdan el cuento que yo hice una vez? Ustedes saben que antes, hace muchos años, en Estados Unidos se utilizaban la paloma mensajera. La paloma mensajera que llevaban cartas. La paloma mensajera que llevaban cartas. Y habían dos enamorados que se comunicaban a través de una paloma mensajera que llevaba carta.
2: Okay.
0: de un pueblo a otro en España. Entonces, en una ocasión, hubo una paloma que le llevó una carta a una muchacha, y quien la recibió fue el dueño de el papá de la muchacha, que no estaba de acuerdo con sus amores. Uh-huh. Y lo que hizo fue que agarró la paloma y le mochó la sala. O sea, la sala, para que no pudiera volver para uh-huh. allá. Entonces la paloma duró como 11 meses allá. Y cuando en una la paloma ya estaba bien, se zafó y cogió y voló. Y cuando llegó allá, que él le dijo, ¿y qué pasó? Han pasado 11 meses. Coño, no me voy a echar en la sala, estaba esperando que me naciera la pluma.
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0: 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Sí, señor. Uy. Leo la carta, recibo 5 llamadas, le doy mi opinión y paso a otra carta. ¿De acuerdo? Bien. La carta en cuestión es la siguiente, don Cacha. Yo conocí una persona por redes sociales, nos enamoramos. Él en Estados Unidos, yo aquí. Duramos 6 meses hablando. Duró una semana aquí, vivimos. ¡Wow! Toda una semana de ensueño, bien, de verdad. El tipo me gusta, yo sé que le gusto, me dice que soy lo que él vio en las redes, porque ustedes saben que los filtros y las cosas fuñen la vaina. Bueno, el asunto es que encantadísimo se fue y volvió a los 3 meses, nos casamos, alquiló un apartamento, metimos más de 600,000 pesos en electrodoméstico, se fue y desde allá inició el proceso de mi residencia y empezó a mandarme todos los gastos. Me mandaba $1,200 a fin de mes para pagar el apartamento y también para pagar las mensualidades de los trastes y la cosa. Bueno, el asunto es, don Cacha, que han pasado 4 meses. Y el hombre se desapareció de la faz de la tierra. Ni redes sociales, ni llamada. Llamo a los números que tengo. No hay manera de localizarlo a él por ningún lado. Ya yo estoy en la casa de mi mamá porque tuve que entregar el apartamento. Los trates se lo llevaron. Tengo algunos aquí que, bueno. Y bueno, ahí está. Don Cacha, el número de él es este y el nombre de él es este. Yo lo llamé, no ese número no está conectado. O sea que tú no estás bloqueada. Él aparentemente entregó ese número. Porque si tú tuvieses estado bloqueada, yo logro comunicarme. ¿Me entiendes? Sí. Yo logro... yo logro comunicarme. Ahora sí. Ah. Y no fue posible comunicarme a ese número. Ahora, yo le escribí en las redes sociales, déjame ver si él me responde. Yo entré y no tengo ningún tipo de respuesta. Le escribí por Instagram, por DM, también le escribí a otro Instagram con el nombre de él, que siento la sensación que esa persona se parece mucho a él, pero no tiene, nada más tiene una sola foto y otras cosas ahí. Pero veo que se parece muchísimo. Le escribí por ahí, vamos a ver.
4: Entiendo que la solución más factible.
0: Si no me responde, quizá me responda de aquí al miércoles y quiero que ustedes me ayuden a recordar, sí. para ver qué cosa hay ahí. Cafecito, hola, buena.
20: Al Tiguerón, no te
0: la... ¡Ey, Tiguerón, dime a ver!
2: Móntala.
20: Vamos a darle la real luz para que ella sepa qué es lo que es.
0: Ajá.
20: Lo primero es que ella tiene acceso a donde ni siquiera su mamá puede llegar. Porque si ella está casada por lo legal con él, y ella tiene su pleito ganado y lo puede empuñar donde sea.
0: Ya.
20: Lo primero. Lo segundo es que si han pasado 4 meses, ella se puede dar una embaladita para la embajada americana. Mostrar el caso de qué es lo que es, porque ella lo que necesita saber dónde está su marido.
0: Ya.
20: Y automáticamente le dan una visa humanitaria para que ella pueda hacer su diligencia.
4: Si se dan cuenta que hay una situación, sí.
2: Sí.
0: Si se dan cuenta que hay una situación. Sí.
2: Claro.
20: Entonces, ella lo que tiene que hacer es empezar a hacer su diligencia, embarazarse con la embajada, decirle que lo que con que tiene 4 meses que no ve a su macho,
0: ya.
20: Que no tiene contacto alguno, y automáticamente ellos le van a sellar el papelito de este azul que tiene, con un sello que ya se puede montar el pájaro de hierro.
0: Ya.
4: El torbellino.
0: Señores, este hombre la pega.
2: La monta pura.
0: Cafecito, es la buena.
21: Es que el próximo paso que ella tiene que hacer es ir a la embajada.
2: Claro.
0: Sí.
2: La cancillería.
21: Allá hay un punto. Usted sabe que el 15 esa gente están jodones con los inmigrantes.
0: Sí, sí.
21: Entonces, cuando ellos te agarran, te quitan todo y te meten en un cuarto.
0: Y se están llevando hasta los que están legales.
21: Bueno, pues hay que también usted sabe que en lo que se investiga aquí se llevan hasta dominicanos para jaina.
0: Sí.
21: En
0: sí.
21: Lo que se investiga.
0: Sí, es verdad. Aquí se lo están llevando para jaina.
2: Bueno.
0: El centro de acopio de extranjería. Extranjería, pero tú no vi un rubio allí. Cafecita, hola, buena.
22: Buen día, Cacha, ¿cómo están?
0: Bien, mi reina, cuéntame.
22: Estuve escuchando la carta y quiero hacer una pregunta.
0: Ajá.
22: ¿La persona es un nacional dominicano?
0: Sí, dominicano.
22: Ah, bueno, pues sí procede ir a la Dirección de Protecciones Nacionales en la Cancillería.
0: Ajá.
22: Con todas las informaciones. Puede aportar el acta de matrimonio.
0: Ajá.
22: Porque para él hacer las gestiones de residencia tienen que haberse casado.
0: Ok.
4: Claro.
0: Ok.
22: Que vaya personal con una carta dirigida al ministro Hito Bisonó, copia de su cédula, copia del acta y todas las informaciones que ella tenga de las direcciones y número de teléfono, para que a través de la embajada, que quede cerca de la ubicación de él, se le dé asistencia.
0: ¿Tú estás oyendo, mi niña?
2: Ahí está toda la información.
0: Sí, ya que... Oye, el que llama aquí oscuro, le damos luz.
4: Ah.
0: Cafecito, hola, buena.
1: Sin tener que contar con las edes.
23: No. Buen día.
0: Adelante.
23: Si no, que se comunique con la Interpol, que ahí el que no aparece.
4: Ay, muchacho, qué trágico tú eres.
2: Madre amor.
0: Cafecito, es lo bueno.
23: Aquí hay un punto.
4: ¿Cómo es?
23: Aquí hay un punto.
1: Y no de eso.
23: No, yo estoy llamando para denunciar que aquí hay un punto.
0: Sí. No.
1: Con coma y corchete.
0: Señores, yo le voy a decir una cosa. Lo que el reloj de Tolentino nos halla. Aquí había un tipo que tenía 4 años, la policía buscándolo y no lo encontraba.
2: Uh-huh.
3: Tolentino le puso el reloj. Ahí está el hombre. Llegó solo. Café, hello, buena.
5: Buenos días.
3: Adelante.
5: Antes de ella hacer esos procesos de ir al consulado, que esté segura, su mente conciencia, si ella no le jugó por tercera.
1: Eso está bien también, porque si ella sabe que hizo mal, que deje eso así y que busque la forma de divorciarse.
3: Primera vez que yo veo a estas cuatro mujeres divididas, cada quien por su sitio y una opinión diferente. Cafecito, hola, buena.
6: Aparte que ella pero no le haya hecho.
3: Tenemos un switch aquí.
6: Aparte de que ella no le haya hecho lo mal hecho, la respuesta es ir al consulado e investigar a ver qué te ha pasado a él. Porque de lo contrario, Tolentino le puso el reloj.
3: Ya. Bueno, miren, yo creo que ya con relación a esta carta, lo que tenemos que esperar, yo debo de seguir esperando a ver si el sistema de investigación que yo tengo en marcha nos ofrece una respuesta antes. Y yo el próximo miércoles darle a ustedes una luz de las cosas que investigamos. Lamentablemente, joven, esta carta le ha servido, la opinión de la gente le ha servido para usted obtener señales de qué cosa puede hacer a través de la Cancillería, a través de la Embajada, etcétera. Pero yo sigo trabajando por el lado mío. Y el próximo miércoles, recuérdenme que darle respuesta de qué cosa investigamos. Dime, Ángela, ¿qué tú me vas a decir?
1: Y más que todo, esta carta debe de ser un ejemplo, que es muy bien para las mujeres. Señores, miren lo que pasó. En ese espejo no queremos ni siquiera que otra se pueda mirar. Hay que trabajar. Si ella estuviera trabajando, preparada, sigue con su apartamento pagando.
3: Exactamente.
1: Pagando todas sus cosas.
3: Sí, porque lo importante para uno rodar es que el vehículo prenda. Si prende, no, ya tú sigues rodando. Exacto.
2: Y si hubiese ahorrado algo del dinero que él le mandaba.
1: Depende, porque no saben los gastos y demás.
3: No, porque oye que...
4: Si esos tratos se cogieron fiados, casi 600 mil pesos en tratos.
3: Eso se hizo un cálculo. Mira, la nevera paga tanto, esto paga tanto, esto paga
1: el
3: tanto.
1: El apartamento.
3: Cosa paga
4: la
3: tanto.
4: Luz.
3: $1,200, ¿cuántos son? 72 mil pesos.
4: Eso no da
3: 72 mil pesos.
4: Y hay que ver también dónde estaba el apartamento.
3: Exactamente. Y cuando viene a ver de esos 72 mil pesos, ya estaba pagando como 65.
4: Sí.
3: Bueno. Porque, dime tú.
1: La fórmula que trabaje.
3: Pausita y bajo, de inmediato.
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0: 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Te solté y yo me quité. Miércoles de carta, miércoles de carta, miércoles de carta, miércoles de carta. Vamos a swing. La maroma. ¿Ah? Uy.
3: Señores, esta carta dice así: Don Cacha, yo tengo un dealer. Estoy enamorado de una tipa extremadamente bella. Creo que si no fuera por mi posición económica, no me la levanto. El tipo, el caso es que ella me pide que la lleve a ver su artista favorito y la llevé. Y allá estábamos en la fila de adelante. El artista le cantó una canción y hasta la besó.
2: Oh, anda.
3: Y ella quiere que yo vea eso como si fuera un arte.
4: No.
3: Ahora me dice una amiga en común que tenemos que ese tipo era novio de ella. La tipa me gusta con locura, pero yo no sé cómo manejar eso. ¿Qué ustedes creen, Don Cacha?
4: Te digo cómo manejar. Tú pisa el freno, pone la palanca, lo pone neutro, le quita la emergencia y le da para adelante.
2: Y le da para allá.
4: Le da para adelante. Usted no hace nada ahí, amigo.
1: Ahora ya tienes razón cuando dijo que lo vea como un arte. Claro, un arte para dejarla. Un arte.
4: Oh, pero venga acá, y esa loquera.
3: Señores, yo les voy a decir una cosa. Aquí hay mujeres que se desesperan cuando ven su artista, cuando ven su cosa.
1: ¿Lo ponen loca?
3: Sí, pero y no tanto eso, porque mira lo que le dice la amiga en común.
4: Que ellos tenían algo.
3: Que ellos fueron novios.
1: Entonces ella no.
4: Entonces, lo primero que hay una falta de respeto. Claro. Porque ¿cómo tú le vas a decir a él, a la pareja que tú estás conociendo y que quieres darle una oportunidad, que te lleve a ver a tu artista favorito sabiendo tú que tú tuviste una relación con esa
3: porque
4: persona?
3: Porque hay mujeres que en vez de neuronas tienen un babunuco en la cabeza.
4: No, así no.
2: Cacha.
4: Hasta demasiado diálogo.
3: Dime.
2: Él debería comérsela con arte y soltar eso.
3: Ya.
4: Yo me pregunto,
3: no, señores.
2: No, no se sabe.
3: Yo me pregunto, señores, aquí entre nosotros, es que las mujeres piensan y los hombres y todo el mundo piensa que conocer una persona ya es una propiedad, una cosa suya.
1: Ay, Dios.
3: Señores, hay dos tipos de noviazgo. Hay un noviazgo para tú pasar el tiempo, para tú estar tranquilo. Pero hay un tipo de noviazgo cuando ya tú tienes proyecto de vida con esa persona. ¿Tú me entiendes? Exacto. Y cuando uno empieza pasando el tiempo, llega un momento de que ese pasando el tiempo se puede convertir en una...
1: algo serio,
3: se hace camino al andar.
1: Exacto.
3: Ángela me presentó una vez a alguien, me dijo, mira eso. Digo, oh. Y ella empezó de juguete, y mira, están casados.
1: ¿De juguete? ¿Quién te dijo que fue de juguete?
3: Sí.
4: ¿Cómo empezó? En verdad, parecía que...
3: Todo empieza de juguete, todo empieza...
1: Si usted supiera cómo eso empezó, que ¿cómo? Ni yo, ni él me buscó a mí, ni yo a él. Eso fue una cosa.
3: Se casaron y después tuvieron amores.
1: No.
3: Coño, porque todo empieza por un poco.
1: Pero te digo la forma en que fue, que ni me imaginé en mi vida que iba a conocer a esa persona.
3: De verdad.
1: De la forma. Yo quiero escuchar a Yanela en la opinión de la carta. A mí me gusta escucharla.
3: Sí, Yanela.
1: En la carta me dice.
3: Yanela, dime.
11: Hay personas que no tienen límite.
3: Ajá.
11: No. Amar y querer también tiene límite. Una cosa yo querer una persona. Y una cosa, yo dejar que me haga daño porque la persona está buena, que voy a frontear con ella, vamos a decir, en este caso, no. Uno tiene que proteger su mente, su corazón, porque a veces uno llega, cuando uno menos piense, hay una persona esperando y ese que le da la estabilidad. Ya con esa situación, no es para ni siquiera volver a seguir esa relación, hablarle claro, ni mencionar a la amiga que le confesó la parte de la realidad.
1: Que lo ayudó.
11: Sí, no tirarla para adelante, porque muchos cuando están enamorados tiran a todo el mundo.
4: Pero nada más con el beso que ella le dio en el concierto. Miren, ya está para botarla.
3: Déjeme, a propósito de eso, ustedes me permiten dar un consejo sano.
4: Dele.
3: Señores, saquen de su haber. Él te voy a decir algo, pero no se lo diga a fulano.
4: Ah,
3: oigan, saquen esa vaina de la cabeza. Que eso no es posible. ¿Cómo usted le va a decir un secreto, por ejemplo, a mi mujer?
2: Increíble.
3: Te voy a decir esto de Cacha, pero no se lo diga a él. Hermano, pero esa es la estupidez. Eso es tener un rabo de barraco en la cabeza. Eso es usted tener un racimo de plátano en su cerebro. ¿Cómo que no se lo va a decir? Pero claro que se lo va a decir.
2: En nombre del Padre.
3: En nombre, pero ven acá. Pero tú eres. Pues vaina que no cabe en la cabeza.
0: Ay, vaina que no cabe en la cabeza.
2: No.
12: Hay gente que te van a decir algo y te salen de que te voy a decir algo, pero si lo dices. Y yo le digo, yo te estoy preguntando algo a ti. Me dice, no, digo, ¿para qué hablador eres tú?
0: No, pero claro que sí. Cafecito, hola, buena.
21: Cacha.
0: Dime.
21: Mira, si hay algo que nosotros valoramos de una mujer, son dos cosas. Que es el respeto y la lealtad.
0: Sí.
21: Entonces, a ese señor, si sabe montar motor, que patee y arranque.
1: Es una realidad.
2: Cacha la tiene clara. Él la tiene clara y ella dio las señales suficientes. Ah. Y qué bueno que fue al principio de todo. Él apenas está conociéndola y eso, y está enamoradito y cosas. O sea, ya dio señales principales de todo lo que puede suceder de ahí en adelante.
0: Cafecito, ¿qué buena?
13: Buenos días para todos.
0: ¡Adelante!
13: Cacha, pero yo te voy a decir algo, porque él es un hombre inteligente, está bien, empresario. Ella se puso precio sola y es para casarse. Él sabe cómo puede manejarla, si él tiene la capacidad. Hay vacas que no se compran enteras, ella se puso precio ya sola, punto.
0: Este hombre acaba de decir una frase. Ay, ahora para que no lo olvidemos
2: bien,
0: nunca.
2: Pero bien.
0: Hay vacas que no se compran enteras.
2: No.
0: Usted compra el rabo hoy y hace una sopa. Mañana compra. Hace como un tipo en el campo que sabe que la cosa está mala. Y en Navidad dijo, bueno, yo tengo un puerco aquí para Navidad, pero no me lo voy a comer entero, ¿no? Él le quitó las dos patas de delante y le puso dos muletas. Dijo, la so-

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6: Caramba, me agarró asando batata, pero aquí estamos, su cafecito, programa de humor de la mañana. Bueno, vamos a recibir las últimas llamadas con relación a esta carta. Las reitero, don Cacha, yo soy empresario, tengo un dealer, estoy enamorado de una tipa extremadamente bella, creo que si no fuera por mi posición económica, no me la consigo. El caso es que ella me pide que la lleve a ver su artista favorito, la llevo, y allá él, como estábamos en la primera fila adelante, le cantó una canción y hasta la besó. Y ella quiere que yo vea eso como un arte. Ahora me dice una amiga de que tenemos en común, que fue por quien yo la conocí, que ese fue novio de ella. La tipa me gusta con locura y no sé cómo manejar este tema. Cafecito, hello, buena. Adelante.
7: Buenos días, bendiciones.
8: Buenos días.
9: Amén.
7: Ángela, mi amor bello.
9: Hola, mi defensor.
7: De aquí.
9: Dale.
7: A veces quisiera entrar a Cacha a trompar por el celular.
9: ¿Pero y por qué?
7: Porque te ataca demasiado, que te ataca demasiado.
9: Ah, bueno, si me está atacando, ya yo sé que es verdad.
7: Sí, te ataca demasiado. Ahora di que tú tienes un swap y di que puesto y por aquí que por aquí.
10: Y eso que la está ayudando.
9: Eso me está ayudando.
7: Te ayuda. Que no me trata la mujer él.
9: Ay, dale.
6: Pero un swap de tela de coloría.
9: Echar un cloro.
7: Los ciclones no llegan de repente, ¿verdad que no?
6: No.
7: Ellos dan señales que como si van a ser categoría 1, categoría 2.
6: Claro, claro.
7: Y el domingo, en la semana, ¿cómo hace? Bueno, del domingo tú te das cuenta.
6: Así mismito,
7: Si él quiere que pique varias veces y saque pie.
6: ¡Ya! ¡Que pique y saque pie! ¡Cafecito en el aire!
11: Buenas.
9: Buen día.
11: Adicional a todo lo que han dicho, él mismo lo dijo. Si no fuera por su posición económica, no se lo hubiese conseguido.
6: Ya.
9: Ese otra que me ha dicho.
6: Señores, miren, yo le voy a decir algo. Cada vez que usted ve un hombre con la careta de marrano y una tipa descomunal.
9: Dinero.
6: Sí.
9: Él debió de no dejarle saber que ese dinero era de él.
6: No necesariamente, pero casi así. Cafecito, es la buena.
9: No,
6: adelante.
12: Sí, lo decíamos. De Universal. Oye, tienes un problema. Él es empresario. Él lo que tiene es que contratar al artista para que vaya a su casa y le cante por lo menos una vez a la semana. Y él va a dar la vuelta por el cielo a hacerle.
6: Ya. Ahí está. Bueno. Cafecito, hola, buena.
8: Sí, buena, Cacha, ¿qué tal?
6: Bien, hermano, adelante.
8: Bueno, como la perspectiva que él tiene, y posiblemente él tenga las aspiraciones, tal vez sea de una familia. Esto de intentarlo, convencerla por parte, eso puede convertirse en una situación y emoción encontrada, porque no es verdad que él se va a sentir bien en el momento que él esté en una acción. Y le va, en un momento le va a surgir duda.
6: Ya. Ahí está. Bueno, cafecito usted.
13: Buenos días, gracias.
6: Entre. ¿Cómo tú estás, mi cielo?
13: Ay, yo estoy bien, gracias a Dios, escuchándote a ti mejor.
6: No. Qué bueno, amor. Cuando yo te escucho así, hablándome tan bonito en los oídos, yo siento, qué sé yo, como un arpercusio, una cosa. De...
9: ¿Qué? ¿Una qué?
13: Ay, eso fue lo que le pasó a él, el empresario. Uh-huh. Que sigue ahí, que la compre por libra. Que él no es ningún pendejo y que coja su motor... Y que siga rodando.
6: Y que toda mujer que se mete cuchilla es para venderse por libra.
13: Abusadora.
6: ¡Ay! ¡Cafecito en el aire!
14: Adelante, Cacha.
6: Ajá.
14: Buenos días tengan todos.
9: Buenos días, amén.
14: Cacha. Ajá. Este señor, la amiga, tú puedes hacer un mandado también porque no le gustó al tipo en lo que en lo otro. Y le mandó la amiga atrás.
6: ¡Oh!
9: Puede ser, ahí cambió.
6: Señores, miren, para que ustedes vean que hay gente que piensa.
9: Ahí cambió el asunto.
14: Cacha.
6: Dime.
14: Cacha, yo le doy a la amiga y le doy a ella también.
6: ¡Ay, mamacita!
10: ¡Jesús santísimo!
6: Dice Maribel que no lo vea como arte, que lo mire como sarte. ¡Salte de ahí! ¡Cafecita, lo buena!
15: ¡Pero buena!
6: ¡Entre!
15: Cacha es lo que tiene que hacer, que le metan par de muchachos como de esa mujer, porque la someta a la obediencia, ¿no?
6: ¿Par de muchachos?
9: La obediencia.
6: Oye, dije que le meta par de muchachos.
9: No, con eso sería que acaba su propia tumba.
6: Oye, no hay pensión más cara que la que te pone una mujer operada. Mm. Las mujeres operadas no ponen 15 mil pesos, ni 8 mil, ni 10 mil. Toda mujer operada que tú le dañas la operación.
9: Dice que de 25 en adelante.
6: No, que 25 en adelante, muchachos.
9: $1,000.
6: Oye.
9: $3,950.
6: $1,500. Porque hay mujeres que piensan en cosas. Renovarse. Dice Josie, pero es verdad que Ángela anda con la flor de maíz en la cabeza. Ay, tú no sabes con quién te estás metiendo. Cafecito de lo bueno. Digo, tú estás en lo cierto, Josie. Dime.
16: Claro. Que no pique ahí, porque las mujeres cuando son así le dan una clase de asfixia a uno. O lo segundo es, como él tiene un dealer, él va a necesitar varios choferes que vaya agarrando ese, que ese le va a manejar tu carro.
6: Ah, míralo ahí.
9: También, Cacha, puede ser, como dijo la muchacha ahorita, pero diferente. Cuidado si a esa amiga le interesa el tipo y le dijo eso también para ahuyentársela.
6: Yeah.
9: O sea, para ahuyentárselo, entiende que él no la mire más.
10: Pero también pues hay una falta de respeto previa.
9: Ese cuando ella llegó al concierto,
10: ella no debió permitir que el tipo la besara.
9: Sí, no, claro, pero yo digo también la teoría de que ese tipo, ella tenía una relación con él, puede ser, hay muchas cosas.
10: Sí, porque esas mujeres se pasan los
9: tipos. Muchas cosas. Cuando viene a ver, ella quiere el tipo, o que le dé lo que le está dando a la amiga a ella.
6: Dice Jeff Sánchez, después se va a lamentar por el resto de su vida. Señores, miren, Dios me libre de una mujer que me quiera por lo que yo tengo. Jesús.
9: Él nunca debió decirle que tiene un dile.
6: No. Cafecito es lo bueno, sí, es que hay gente.
9: Para conseguir, ¿será?
6: Una cosa. El hombre que anda atrás de mujeres para darle, tú lo ves lleno de cadena, sí. Lo ves lleno de lujo y complemento y vaina para impresionar.
9: Claro. Pero usted que ve una mujer, que usted que tenga un dealer, usted va a estar diciendo, si esto es mío, tú no lo vas a hacer, porque usted sabe que atrás de eso que va a ir. El bulto hecho personas son esos hombres.
6: Pero ven acá.
9: Los chopos.
6: Uh-huh. No, sí, eso es verdad. Eso es chopo.
9: Chopería en su máxima expresión.
6: Café.
17: Buenos días.
6: Buen día, gracias. Señorita. Mira, tú te pareces a ella porque yo la vi.
17: Cacha, lo primero es que él se desaficie, que deje su vaina, que no estamos en sentimiento, y que siga comprando su carne por libra, que eso es lo que más hay en la calle.
6: Exactamente.
9: Bueno. Hasta que era terrible.
6: Y cuida de que no embaraza a esa mujer. Es que embaraza una mujer linda, se lo llevó el diache por el siglo de los siglos. Dime, tú me ibas a decir algo.
9: Hay que trabajar para toda la vida.
18: Bueno, él debe ya de olvidarse de eso. Ya hubo un hubo una línea que ella cruzó. ¿Cómo es posible que una persona salga con su pareja en vez de estar abrazando a su pareja, gozando su concierto, lo que está brincando atrás del artista?
6: Y nada más hace falta que la canción que estaba cantando dijera, mira con el mono que tú andas.
10: Oye.
6: Mira con
10: oye.
6: Porque, no. Es que óyete una cosa, mire, señores, hay que saber algo. Oigan esto.
9: Ay, Dios.
6: Toda mujer le gusta sentir orgullo de su pareja cuando sale. ¿Me entiendes?
18: Claro.
6: Toda mujer le gusta sentirse bien acompañada, le gusta sentirse
18: representada.
6: Bien representada.
18: Claro.
6: Eso es así, quieras o no. Pero ahí está. Porque hay mujeres que le interesa más la satisfacción de los ojos de la gente que hasta su propia emoción.
9: Uh-huh.
6: Y eso es delicado.
9: Es terrible.
6: Cafecito a lo buena.
19: Sí, buena, Cacha.
6: Dime.
18: Buenos días.
19: Ojalá, Cacha, que esa mujer no le pase como una que yo estaba conociendo una vez.
6: Ajá.
10: ¿Qué le pasó?
19: Que la llevé yo para una fiestecita. Oye, de un bachatero de esos que tú sabes que están forzando para pegarse.
9: Piripipao, de los piripipao.
19: De esos que son como los carros, que hay que jumpearlos para que lleguen.
6: Ay, hombre. Sí, no con feature no llegan. Dime.
19: Oye, y estoy yo allá y incluso el bachatero estaba cantando una canción de Félix Cumbé, que dice, mira cómo ella está a la pata, digo así como un marco, y ella muy entretenida con su muchacho, compadre, haciéndole ojo bonito. Yo me zapateé y la dejé.
18: Claro.
19: La tipa salió preñada y el tipo más nunca ya lo volvió a ver.
6: ¡Oh, my God! Ay, no,
18: amor de una noche.
6: Cabecito, programita de humor
18: fuego,
6: de la mañana.
18: Fuego de una noche.
6: Señores, pero, ¿cómo que las mujeres se vuelven locas con un hombre?
20: ¡Cacha! Cacha, la gente parece como que no se lleva de tus consejos, Cacha. Qué falta de gusto está en este país, carajo.
6: Así es la vaina, así es la vaina.
20: Impresióname con el gusto, no me presiones con vanidad, Cacha.
6: Dime tú, explícame.
20: Dime.
9: Ay,
20: el otro
9: Dios.
20: Tiene un dealer, y el otro tiene otro, y el otro tiene otro. ¿Y qué vamos a hacer con el gusto, Cacha?
6: No. Tú sabes qué sucede, mira.
20: Déjame darme un trago, Cacha.
6: ¡Dale!
9: ¡Ay, mamá!
6: Miren, yo le voy a decir una cosa. Miren, no hay cosa más peligrosa que una mujer que nunca haya visto a Linda. Y hay muchas mujeres con 20, 30, 40 años que nunca han visto a Linda. Óyete que con cualquier hombre salen, oye, para ellas
9: mismo.
6: Sí, como que es una cosa, caray. Ese tipo de mujer que nunca ha visto a Linda, casi seguro que le han dado más de 8, más de 10 han salido con ella. Porque ella está detrás, Dios mío, ¿cuál es que me va a llevar? ¿Cuál es que con cuál es? Y llega una cosa, llega el momento que normalizan ese resultado de encuentro. Y no, ya yo estoy con un hombre por esto y por esto y por esto y por aquello.
9: No se preocupan.
6: Que no se preocupan. No se preocupan por el momento delicioso.
18: Porque son conformistas.
6: ¿Tú me entiendes cómo es la cosa? Yo le tengo miedo a ese tipo de mujeres. ¿Por qué que ese tipo de mujeres? A cualquier hombre se le quita la ropa.
18: Uh-huh.
6: Una mujer que nunca haya visto a Dios comiendo arroz, a cualquiera se le quita la ropa.
9: Uh-huh. Y la mayoría de que son así son fingidores y un hielo.
6: No, porque es que te fingen. ¿Tú sabes por qué fingen?
9: Y aparecen hombres estúpidos que no entienden.
6: No, exactamente. Son mujeres, de Susa. Dios libre.
18: Seca en pista.
6: Cafecito, última llamadita de la tanda, diga usted.
21: La suerte que no es de mucho tiempo. Ese hombre, ¿qué hace ahí? Que coja un motor y que llegue hasta Peralejo de allá.
18: Peralejo.
6: Es el cafecito. Programa de humor de la mañana. ¡Concho!
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7: ¡Ey, caramba! Me mandan por aquí un cumpleaños. Me dicen que está de cumpleaños en el día de hoy. Juan Ramón Acosta García. Juan Ramón Acosta García está de cumpleaños en el día de hoy. Un abrazo desde el cafecito. ¡Bendiciones! ¡Ay, caramba! Cafecito llegó a la parte final. Gracias por acompañarnos. Mañana estaremos una vez más llevándole a ustedes otro capítulo más del legendario programa de humor de la mañana. 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Presentaron el cafecito con cacha. La parte de técnica William Frank, y aquí en cabina estuvimos con ustedes
8: Melibet Carrasco,
9: Ángel Almonte,
10: Yané Girón,
11: Estrella Rivera.
7: Yo soy Arci Peralta Cacha, hijo de Doña Negra y Don Luis, y oiga que

0: presidente Luis Abinader invitó a los empresarios italianos a invertir en la República Dominicana y considerarla su segunda casa, al destacar las oportunidades de negocios que ofrece el país y la complementariedad entre la industria y la tecnología de Italia y los sectores productivos dominicanos. Por otra parte, el coordinador del Rumbo de la Mañana, Mario Herrera, expresó que la ex ministra de Cultura, Milagros Germán, debe explicar las presuntas irregularidades detectadas en una auditoría de la Contraloría General de la República durante su gestión al frente de esa institución.
1: Es la Contraloría que dice en su informe que se encontraron irregularidades, y no solamente lo dice, sino que la muestra, y la dicen en qué. Irregularidades en la nómina, irregularidades en los estados de cuenta, irregularidades en bienes, en el registro de bienes, en el sistema.
0: En tanto, la Dirección Regional Noroeste de la Policía Nacional convocó a jóvenes de varias provincias de esa región del país a participar en el proceso de reclutamiento para ingresar a las filas de la institución. En las internacionales, un fuerte temporal de lluvias torrenciales y vientos intensos obligó este miércoles a evacuar a unas 800 habitantes de una localidad de la isla griega de Eubea. Las inundaciones también afectaron varias islas del mar Egeo. Finalmente, en los deportes, los Toros del Este derrotaron 8-5 a las Estrellas Orientales en el último partido de pretemporada de ambos equipos, con una destacada actuación ofensiva de Wilmer Difoe, Raimer Núñez y Pedro Severino. Para más información, visite rccnoticias.com.do, tu periódico digital.
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Mañana el Cabo Polo estará de cumpleaños. Yo lo felicito desde ahora, hombre. Bendiciones y felicidades. Tú sabes que mañana él va a estar de happy. Y el Cabo Polo de happy mañana. Mañana de cumpleaños, el Cabo Polo.

0: El coordinador del Sol de la Mañana, Julio Martínez Pozo, sostuvo hoy que una parte importante del problema de la delincuencia en la República Dominicana podría comenzar a controlarse cuando, según afirmó, desaparezca la convivencia entre agentes policiales y personas vinculadas a actividades delictivas.
1: El objetivo también es silenciar a esas personas. Porque si algo le ha permitido a esas personas actuar durante algún tiempo, ha sido la convivencia con gente de la policía. ¿Por qué? Porque el problema de la delincuencia se controla cuando la policía deje de vivir de la delincuencia.
0: Por otra parte, la alcaldía del Distrito Nacional inició la renovación del bulevar de la 27 de febrero para convertirlo en un corredor peatonal seguro y accesible que conecta la avenida Winston Churchill y Abraham Lincoln. La entrega está prevista para agosto del año 2027. En tanto, 4 personas resultaron con heridas leves cuando el conductor de un vehículo perdió el control y cayó en una cuneta en la entrada del municipio de Bayaguana frente al sector de Villa Agro. En las internacionales, el primer ministro de Israel, Benjamín Netanyahu, afirmó que no considera conveniente atacar Irán en los próximos días, cuando faltan menos de 2 semanas para las elecciones parlamentarias israelíes del 27 de octubre. Finalmente, la presidenta de México, Claudia Sheinbaum, negó el señalamiento de una periodista que aseguró que la mandataria usaba drogas, en específico, que fumaba marihuana. Para más información, visite rccnoticias.com.do, tu periódico digital.
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0: El ex administrador del Banco Agrícola, Carlos Segura, afirmó en El Sol de la Mañana que los gobiernos del PLD impulsaron políticas para proteger y fortalecer la producción nacional de arroz frente a los acuerdos comerciales.
1: El PLD y su gobierno cumplió la tarea de enfrentar los retos del acuerdo. En los 8 años del presidente Leonel, la producción aumentó un 18%. Y en los 8 años de Danilo aumentó un 30%. Solamente se importaron los contingentes, al extremo de que la producción nacional más los contingentes permitió que el país exportara partidas importantes de arroz. Eso desapareció con la llegada del actual gobierno, que tiene que dar respuesta de por qué no siguieron ejecutando un programa similar al PACA.
2: Bien.
1: Que nosotros dejamos firmado en el 19. De 50 millones de dólares aprobados por el BRIC.
0: Por otra parte, el abogado Carlos Balcácer anunció en A Diario que iniciarán acciones judiciales contra el director de la policía, Ernesto Rodríguez García, por las muertes ocurridas en intercambios de disparos.
3: Para este viernes, o lunes muy tarde, que vamos a proceder en contra del director de la policía y de aquellos policías y fiscales que han intervenido, uno en la ejecución y otro llenando la salta. Observen, por favor, cómo en los videos. Fíjense el último del incidente de La Paz. Hay ningún fiscal actuando. No, ni un médico para levantar el cadáver. Es una cuestión bárbara.
0: En tanto, la DNCD y Digemaps refuerzan vigilancia de medicamentos controlados en la República Dominicana. En las internacionales, el Servicio Meteorológico Nacional de los Estados Unidos informó que la tormenta tropical Trudy se formó en el Océano Pacífico y podría provocar lluvias en el sureste de México a partir de este jueves. Finalmente, el petróleo de Texas sube un 1,% tras ataques en Hormuz y Arabia Saudí. Para más información, visite rccnoticias.com.do, tu periódico digital.
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0: llaman el hombre increíble.
1: ¿Quién?
0: El que está como el bolón.
1: ¿Quién?
0: De boca en boca.
1: Ah, pues está bien.
0: Yo quiero dos de Joe Vera.
1: ¿Cuál?
0: Por pensar en ti. Ajá. Y aunque sea un café. Por favor, Luis.

0: y toda la radio escucha. Yo estoy como el bolón.
1: Ajá, también. Boca.
0: Yo quiero mi doble, mi doble. Ajá, este bien. Es Raulín.
1: Ah, está bien.
0: Yo quiero Baby Girl y la otra que tú quieras, Raulín.
1: Está bien, está bien. Ah, pero que él está también como el bolón, de boca en boca. Pues está bien, está bien. Vengo con eso por ahí. Déjame buscar eso por ahí. Está bien.

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0: El diputado del PRM por La Romana, Eugenio Cedeño, condenó en el rumbo de la mañana la detención y posterior esposamiento de la legisladora Milis Martínez durante un incidente ocurrido en Comendador. Asimismo, llamó al presidente Luis Abinader a llamar la atención de la Policía Nacional por lo sucedido.
1: Yo deploro el ataque al Congreso en la persona de la compañera Milis. Ella puede bailar el perrito, ella puede beber cerveza, ella puede ir donde la quiera, pero fue su sociedad que la eligió como su representante. Y eso hay que respetarlo. Y representa a un pueblo, representa la

0: país, que es el Congreso Nacional, el primer poder del Estado. El presidente tiene que llamar a sus subalternos y ponerlo en contexto de lo que es el Congreso Nacional.
1: Por otro lado, la presidenta de la Sociedad de Arquitectos, Luciris Mateo Peña, denunció este miércoles en El Sol de la Mañana que la organización recibió una notificación del Senado para abandonar el inmueble que ocupa en el Centro de los Héroes.

0: Emilio Brea, antes pabellón de Venezuela. Este pabellón nos lo donaron en el gobierno de en la salida del gobierno de Hipólito Mejía en el 2004.
1: Mientras tanto, el presidente de la Cámara de Diputados, Alfredo Pacheco, consideró necesario esperar que las pasiones bajen para retomar las discusiones sobre la reforma laboral y alcanzar un consenso que permita su aprobación en el Congreso Nacional. En el ámbito internacional, el presidente de Ecuador, Daniel Noboa, anunció este miércoles la implementación de un nuevo toque de queda en provincias de la región costera durante los primeros 10 días de noviembre como parte de las medidas para combatir la inseguridad. Finalmente, en los deportes, la futbolista española Alexia Putelas alcanzó una cifra histórica al disputar su partido número 150 con la selección femenina de España. 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
1: Bienvenidos a La Escala Radio. ¿Cómo están ustedes?
2: Estamos bien.
3: Estamos muy bien.
2: Estamos bien nosotros tres, que somos los únicos tres que estamos aquí.
1: Bueno, el beneficio que tenemos de eso, que yo tengo de eso, que nada más tengo que mirar para acá.
2: Es correcto.
3: Sí.
2: Ahí.
1: Que a veces tú, la voz también se me va en el micrófono.
2: Tú parecías un espectador de un juego de tenis.
3: Lado. Como el ventilador.
2: Eso tiene que ser una experiencia jodona. Yo me pondría, o sea, si yo comprara un asiento para un juego de tenis, yo me pongo atrás del jugador. No a los lados, porque acá a los lados está complicado, ¿viste? Oye, yo prefiero verlo desde atrás.
3: Sí, sí.
2: ¿Entiendes? Que yo nada más miro para adelante. Sí.
3: Es verdad.
1: Hoy es el Día Internacional de la Mujer Rural también.
2: ¿De la campesina?
1: Sí, de la mujer campesina.
2: Pero nada más de la mujer.
1: De la mujer rural.
2: ¿No hay un día del hombre campesino?
1: Creo que hay un día del campesino.
2: Sí. Pero, que ahí también cuentan las campesinas.
1: Que ahí también cuentan las campesinas.
2: Claro, pero hoy es el de ella nada más.
1: De la mujer campesina, sí, así es. Sí. Que lo que pasa es que el trabajar la tierra, trabajar agropecuaria, es una tarea que muchas mujeres en el campo tuvieron que tomar, muchas veces porque enviudaron, muchas veces porque simplemente el marido se fue, o simplemente crecieron en pobreza, y han tenido que aprender a trabajar la tierra. Y muchas de las mujeres no se les ha respetado su espacio en el campo. Hay muchas mujeres que no se les respeta en el campo, que son dominados por hombres. Hay muchas mujeres que no las respetan en ingeniería. Hay muchas mujeres que no las respetan cuando hablan de política. Hay muchas mujeres que no las respetan cuando participan en política. Nos quejamos de la cuota.
2: Como Mili.
1: Nos quejamos de la cuota.
2: A Mili no la están respetando ahora.
1: A Mili no la están respetando.
2: No la están respetando.
1: O sea,
2: mira cómo la cámara entera salió. Sí. Dijeron, ustedes no respetan a Mili. Le dijeron a Pacheco. Y todo el mundo salió. En apoyo a Mili.
1: En apoyo a Mili.
2: Y después Mili salió diciendo, yo soy mujer.
3: Y
2: porque
3: respeta.
2: Yo soy mujer, no me quieren respetar. Y por eso, porque yo soy mujer, me posaron. No porque yo organicé una patronal en una bomba de gasolina, no. Ellos no es por eso.
4: Dejaron la sesión ellos.
2: Sí,
4: se fueron todos, abandonaron todo. Pacheco tuvo que pararse
1: pero eso,
4: y irse.
1: Eso, pero eso está mal. Usted no puede abandonar la sesión.
4: No puede abandonar la sesión.
2: Es que...
4: No.
1: O sea, por Dios.
2: Mira.
1: O sea, si tú me dijeras que tú eres un candidato, que tú no eres de parte del oficialismo, pero tú eres del oficialismo, loco. Tú resuelves eso con las autoridades que son los tuyos también.
2: Déjame hacerte una pregunta, Jago. ¿Tú entiendes que ella tiene razón en su queja?
1: No, yo creo
2: porque
1: que no.
2: Porque ¿cuántos delitos cometió ella en esas patronales? Nada más ella permitir que se armaran una patronal en una bomba de combustible. Nada más ahí.
1: Un delito.
2: Es un delito.
1: Más contravenciones que delitos, pero...
2: Líder, delito. Yo le apuesto a usted que ahí todo el mundo estaba grabando con un celular. Y expresamente en toda la bomba de gasolina hay un letrerito que dice, apague el celular.
1: Apaga el celular.
2: Ah, no, pero estaba todo el mundo ahí.
1: Por favor, apague el carro también.
2: Ya, no, habían carros prendidos con unos kitipo, ya tú sabes.
3: El riesgo.
1: Los musicólogos.
2: ¿Entiendes?
1: Que tienen planta eléctrica para poder bregar esos kitipo.
2: Que hay que prender a la planta eléctrica también. Que esa planta eléctrica son de gasoil y tienen combustión. Y la combustión es nada más con fuego que se arma.
1: Hasta que no explote una bomba de gasolina, no van a seguir con el coro en los carwash.
3: En los
1: carwash de bomba de gasolina.
2: Entonces, la crítica de ella, Faride, ¿a son de qué? ¿Tú entiendes? ¿A son de qué? Yo no defiendo a ninguno, porque a mí todo el mundo me ha hecho daño en este gobierno.
1: Sí, yo lo sé.
2: Todo el mundo me ha hecho daño en este gobierno.
1: Yo lo sé.
2: Sin necesidad. Pero, al mismo tiempo, ¿de qué usted se queja con Faride? ¿Qué tiene Faride que ver con eso? Faride fue que te mandó a esposar. No, fuiste tú que te pusiste de remolona y él es una autoridad, un policía es una autoridad.
3: Cumpliendo su deber.
2: Un policía es una autoridad. Nunca se le vaya por encima un policía, aunque usted sea quien usted sea, porque si el policía no sabe quién es usted, el policía le va a macanear a usted. Tan sencillo como eso. Porque él es la autoridad en esa situación, en ese bemberé que había ahí. ¿Me entiende? Usted tiene que obligatoriamente entender que usted no es quien está dando la voz de autoridad. Ahí usted es un mierda.
1: Tú tenías, pues, que decir, tú tenías que decir Bemberé.
2: Sí, que te, ahí, pues, eso.
3: Pero le está buscando otro sentido a la palabra.
2: Tú me entiendes. O sea, como un,
3: le está viendo
2: desorden.
3: ¿Cómo lo puede explicar en qué fase? ¿En qué momento oportuno?
2: ¿Qué es lo que significa esa palabra?
1: Yo no sé lo que significa Bemberé.
2: Bueno, pues yo, por lo menos como yo lo puedo interpretar.
1: Eso suena a revolú.
2: O sea, ¿me entiendes?
1: Eso es revolú.
2: De un revolú, un desorden.
3: Diríamos allá en Venezuela. Un
2: bululú.
3: Un tumulto.
2: Un bucaramundengo. ¿Me entiendes? Una vaina.
3: Una cosa de esa.
1: Y como les decía, nos quejamos de las cuotas de mujer en temas como política. Uh-huh. Pero entonces cuando una mujer sube en política, consigue un puesto en política, dicen que si no es por la cuota es porque dio la narga.
2: Igual que en la televisión.
3: Sí.
1: Igual que en la televisión.
3: Totalmente.
1: Entonces, concho, es bueno que se recuerden esos días. Es bueno que se recuerden que la mujer campesina es una población vulnerable.
2: Correcto.
1: Por todos los factores que vienen inherentes por ser campesino, pero también por ser mujer. No es que yo quiero tirar el discurso súper feminista, pero un asunto ya de conciencia.
2: No quiero saber de nadie feminista yo en estos días.
3: Yo en otra vida hubiera sido campesina. A mí me encanta la tranquilidad que hay en una finca.
1: Tú tienes aire, tú tienes aire de campesino.
3: Mira, pero de Doña Bárbara. Vamos, las cosas como son. De verdad, yo hubiera sido feliz. A mí me encanta.
2: Ella nada más puede ser campesina en Noruega. ¿Me entiendes?
1: No, pero en Colombia hay muchas mujeres campesinas, sí, así, rubias.
3: Las paisas, ¿no?
1: Bah. Esas mujeres paisas que desde paisa que hablan te ponen a robar.
3: Uf.
2: Bueno.
3: Se acabó el gobierno.
2: Pero así, rubia, así.
1: Sí.
3: Sí, sí, en Colombia hay. Yo he visto. Y
1: que te van y te dicen papacito.
2: Sí,
1: pero hay un lío ahí.
2: Pero tienen color en la piel. Tu mujer es blanca.
3: No, pero sí hay.
1: Sí,
3: blanca.
1: Sí. Bueno. Las mujeres en Colombia son de todos los colores, sobre todo en ¿cómo es que se llama? Medellín.
3: Medellín. Mm.
1: Ahora bien, si ya está en Cartagena, se van a ver como las mujeres que tuve aquí.
2: Ahí todo el mundo es prieto.
1: Sí, así es. Y hablan más o menos como nosotros.
2: Es
1: ¿por qué?
2: El truco.
1: Porque el costeño habla así. Hay un comediante que tiene un beat así, que el costeño habla así porque hace demasiado calor para poder hablar bien.
2: Es verdad, hay que hablar rápido para irse a guarecer en un sitio.
1: Pero tú te imaginas, en el solazo que está haciendo ahora mismo. Saludos, mi amor.
2: No.
1: Por favor,
3: no.
1: Sácame un poco de agua.
3: Muévelo.
2: Ese discurso está muy largo.
1: ¡Aló! ¡Vamos, muévelo rápido!
2: Ese discurso está muy largo.
1: ¡Esta vaina se me cae!
3: No hay vida. No funciona así.
2: Hoy se cumplen, qué sé yo, cuántos. Bueno, en el 1946.
1: El gran incendio de Samaná.
2: El gran incendio de Samaná. Estaba Juan Bó de presidente.
3: Cuéntemelo.
1: No, Juan Bó.
2: El doctor Juan Bó. ¿Cómo es? Que son hechos vinculados al doctor Juan Bosch. Según usted, en el guión que usted escribió.
1: Según yo, en el guión.
2: En el guión que usted escribió.
1: Hechos vinculados a Juan Bosch.
3: Yo soy la que está en el juego de tenis ahora.
2: Que destruyó gran parte de Samaná. Eso es para que tú veas que en Samaná se vive prendiendo en candela desde el 46.
1: No, y son franceses desde siempre.
2: Ey.
1: Aquí hay una calle que se llama Teodoro Chacero.
2: Sí. Uh-huh.
1: Teodoro Chacero nada más nació en Samaná. Después de ahí es el tipo.
2: Después de ahí ya.
1: Es como que en Mayagüez pongan calle Bebo Infante.
2: No, ahí no va por eso.
1: Supongamos que lo ponen, que tú te hagas tan destacado que dijeron, ¡ey! Pero él nació en tal sitio. Vamos a poner lo mismo con Teodoro. Teodoro nació en Samaná y después de ahí se lo llevaron para Francia. Ahí se hizo un pintor famoso. Y nosotros. No, él es dominicano. No, por una calle aquí, al pintor dominicano.
2: Pero no fue aquí que nació.
1: De 3 meses se lo llevaron.
2: Pero ya, yo a mí me llevaron de 16 días de Puerto Rico.
3: ¿Sí?
2: Sí. Yo nací en Puerto Rico y de ahí me fui para Miami, de Miami para acá y ya más nunca volví a ver la civilización. Ya después de ahí me crié aquí, en la jungla.
1: ¿Tú entiendes que había civilización donde tú naciste?
2: No, exacto. En Miami sí, donde me llevaron después, ¿me entiendes?
1: Ah, ok.
2: Por lo menos en esa época, no sé, en 91...
1: Ya se había arreglado.
2: Sí, sí, ya Miami en 91 era una una vaina bien.
1: Ahora bien, 10 años antes.
2: No. 10 años antes no.
3: Como complicado.
2: Lo que pasa es que en el 81 Estados Unidos entero era un harén de droga. Entonces era muy difícil estar
1: en la ciudad que sea.
2: Correcto.
1: Sobre todo Nueva York y Miami. Nueva York por la olla del diablo que había y la droga.
2: Sí.
1: Y Miami por la droga más que por la olla.
2: En Miami el problema casi siempre ha sido y va a ser la droga. Porque la inmigración no es un problema en Miami. Allá todo el mundo habla español. Sí, eso es, todo. ¿Entiendes? Allá todo el mundo sabe a qué llegó. Allá todo el mundo llegó a su país.
1: Todo el inmigrante que llega a Miami o a la Florida, lo primero que hace es contactar a su familiar y comprarse un carro.
2: Es que Miami es un país latinoamericano con infraestructura.
3: Para llegar.
1: Que sí, que la Florida hasta no... hay un lugar en Florida que parece la zona colonial. Coño, ¿cómo es que se llama?
2: Un lugar en Florida que parece la zona colonial. Sí. Pero en Florida, ¿al sur de la Florida o más para el norte de la Florida? Porque la Florida es grande. Mm. Vamos a estar claros, en Florida hay sitios donde neva.
1: Y sitios donde se está hundiendo la tierra.
2: Sí, también. Mm.
1: San Agustín. Florida, eso
2: más para el norte.
1: San Agustín, Florida está... Te voy a decir...
3: ¿En dónde?
1: Al contrario, está después de Daytona.
2: ¿Está después de Daytona?
1: Sí.
2: O sea, antes más para abajo.
1: Antes de tú llegar a Jacksonville.
2: Sí, pero
1: si Jacksonville... Si tú estás yendo de Miami.
2: Sí, sí, pero Jacksonville está más para arriba de Miami, ¿entiendes?
1: Sí, sí, por eso. Y Daytona está más para arriba. Sí, Daytona, por ejemplo, Daytona...
2: Por ahí, por esa zona, ya hace frío. Porque en Orlando, cuando estamos... En Orlando, en invierno, hace un frío pelú. ¿Entiendes?
3: Pelú.
2: Es un frío de pinga ahí. La gente tiene que andar abrigado de verdad. Tú ves los chamaquitos que van de aquí para pa Disney. Tú lo ves a ellos que lo llevan como que están en Alaska, los carajitos. Es que caminan con los brazos así, porque los abrigos no lo dejan bajar los brazos.
1: En Daytona, lo que hay es carro. Lo que hay es carro, gringo.
2: Sí, y vainita NASCAR.
1: Y festivales de Montel Tro.
2: Sí.
3: Yo sé que el día que vaya seré una más del montón.
1: Probablemente.
3: Sí, la realidad. Una más del montón.
2: Tiene que hablar inglés bien. Si no, allá te crucifican de ahí a ahí.
3: No, claro, de una vez. Hoy también
1: es día del sastre. Y de la modista.
3: Oh.
2: Una profesión olvidada, ¿eh?
1: ¿Cómo que olvidada?
2: Claro, ya todo el mundo se pone la ropa como venga.
3: No, yo sí soy full. Porque es que nada me queda, tengo que llevar a que lo regue. Yo
2: creo
3: que
2: sí, pero lo que pasa es que tú o compras en Baby Gap o...
3: Es verdad.
2: O tienes que mandar la ropa a arreglar.
3: Yo aprovecho hasta las ofertas escolares.
2: ¿Tú me entiendes?
1: Atención, children.
4: Hay pocos sastres.
2: Sí. Una profesión olvidada.
4: Eso era antes que tú mandabas hacer un pantalón.
2: Claro.
4: Ya el pantalón, la ropa, tú la compras hecha.
2: Señor.
4: Por ejemplo, un traje.
1: El traje que arreglarlo.
2: El canal está abierto.
4: No, y a veces
2: el canal
4: no.
2: El canal está abierto.
4: Yo comprado traje a mi medida que no tengo que arreglarlo.
1: El canal está abierto.
2: Recordemos que hubo una época donde el canal era el único sitio donde usted iba a comprar tela para mandar a hacer ropa.
4: Sí.
1: También está la Rosario ahora.
2: Sí, pero la Rosario es una vaina de chuchería ahora.
1: Pasé vaina de macramé.
2: Sí, eso es para armar vaina de chuchería. ¿Entiendes? Vamos a comprar una tela, que hay que hacer un mantel. ¿Tú me entiendes?
1: Y sigue estando la Duarte también.
2: Nadie está comprando, de que encaje la Rosario, de que vamos a comprar una tela para mandarse un pantalón. Eso es mentira.
4: Que no, ya lo venden hecho.
2: De que un vestido, no.
4: Y hasta los manteles, pero cosas, veces, ya lo venden hechos, todo.
2: Sí.
4: Ya.
1: A veces, por ejemplo, sobre todo con mi peso ahora mismo, yo encuentro el ancho, pero no encuentro el largo.
2: Ah,
1: entonces, a veces tengo que, independientemente de que
2: mandarle a coger a los pantalones.
1: Mandarle a coger al pantalón. Sí. Siempre con un pantalón de vestir. No te digo yo los jeans, pero si un pantalón de vestir, siempre.
2: Ey, unos ruedos en un jean, eso se ve feo. Eso se ve feo, ¿verdad? Yo.
1: Claro. No,
2: ningún sastre nunca ha podido hacer un buen ruedo uno jean.
4: No, muy difícil. No, es verdad.
1: Entonces, usted se busca su jean, el 34 por el 30 y pico. Exacto. Que usted le toque.
2: Si usted es 34 por 14, busque los 34. Sí, cómprese unos chores mejor.
4: O 32 por 32, ¿verdad?
1: No, si usted es 34 por 14. Usted es chiquito y gordo. Y gordo.
2: Un enano
1: gordo.
3: Bueno.
2: Tiene que comprar. Tiene que comprar unos chores.
3: El teléfono.
2: Sí, no, pues es que yo no entiendo. Oye. Yo no entiendo por qué que ningún sastre nunca ha podido hacer un buen ruedo de un pantalón de eso.
4: Es que difícil.
2: Nunca.
4: Es difícil.
2: Y, incluso.
3: Que dije, no son buenos. La mayoría que ahorita no son buenos tampoco. Irresponsables tampoco. Porque
1: tampoco
3: dicen,
1: son responsables.
3: Una semana, no, ya. Mentira. Dos semanas. Ay, no pude porque el chivo, porque mi amiga, porque mi mamá. Porque...
2: Todavía hay de esas profesiones de charlatanería. Porque vamos a estar claros. Hay profesiones de charlatanería. Uh-huh. Que tú tienes un permiso, desde que tú te haces eso, tú tienes un permiso por escrito que la sociedad te pasó para ser charlatán. ¿Tú entiendes? Si tú eres vanita, tú tienes un permiso. Un permiso otorgado por la sociedad dominicana que te permite ser charlatán.
1: Para ser charlatán.
2: Para ser charlatán. Es nada más para eso.
1: Y para despacharte 15 policías.
2: ¿Entiendes? Eso es así.
1: Porque lo canonizamos al de la romana.
2: Claro.
1: El Ivanita, perdón, ese fue el Ivanita.
2: Sí.
1: Sí, el Ivanita de la Romana.
2: Era el
4: Ivanita. Que lo te dejan alto ya.
2: Sí, él se atrincheró en su taller de banitería.
4: Wow,
2: y le dijo a los policías: vengan ustedes, que el que entre por ahí está sonado. Y lo sonó.
4: Y lo sonó,
1: ese es nuestro first blood.
2: Él cuando él se desesperó. Él dijo, ya, yo me voy a trancar aquí, yo voy a matar a todo el que entre, y cuando me acaben la bala, matan a mí. Y ya.
4: Taquilla.
2: Y ya.
4: Oye.
2: Hubo que matarlo.
4: Sí, porque él le tiró.
2: Hubo que matar. Tú ves cuando tú dices, a mí hay que matarme, ese fue. Él dijo eso. Ese y lo cumplió. Él hizo y lo cumplió.
1: A mí hay que matarme.
2: A mí hay que. ¿Tú quieres? A mí hay que matarme para salirme. Mire,
1: cuando nosotros decimos eso, uno no lo dice en serio.
2: No.
1: Ese tipo lo aplicó de verdad. O sea, se hizo
2: cargo.
1: A mí hay que matarme.
2: 100%.
4: No fue una 12 que él cogió.
2: Ese tipo tenía un arsenal de diferentes armas de fuego.
1: Sí. Él tenía rato.
2: Él había armado un búnker con varias armas. Cuando él se le acabaron la bala, ahí fue que lo mataron.
1: El que creó, por ejemplo, el Killdozer era otro tigre que estaba harto de la sociedad y del mundo. Y él creó un bulldozer, lo volvió como un tanque guerra. Y comenzó a arrasar edificios y atropellar gente.
2: Ese, cuidado si el tigre de la ciudad Juan Bó termina en un killdozer.
4: Tiene un peine de tiro. Que
2: tú sabes lo que tú tienes una correa de cartucho de 12. Una correa de cartucho de 12, sí, que te da la vuelta entera y tú estás haciendo. Y tú eres gordo. Él está papeado.
3: Sí. Es verdad que vio mucho. Vio mucha felicidad.
2: Él no está papeado, ¿eh?
3: Sí.
2: Para que estemos claros, él no era de que.
4: Parecía un guerrillero.
1: En el caso del Killdozer, Marvin Heemeyer tenía un taller de soldadura y reparación de silenciadores en Granby. El detonante de su ira fue una disputa de zonificación que duró 10 años. El ayuntamiento le aprobó la construcción de una planta de concreto justo al lado de su negocio, bloqueando el acceso al público a su taller. Heemeyer intentó apelar a la decisión y demandar a la ciudad sin éxito. En respuesta, las autoridades del pueblo lo multaron reiteradamente por cuestiones como no estar conectado al sistema de alcantarillado y vaina así, lo cual no podía hacer fácilmente debido a la nueva construcción. Y él se saltó. Heemeyer, claro, compró en secreto un bulldozer Komatsu y pasó un año y medio modificándolo en su taller. Creó una armadura compuesta por capas de acero y hormigón de más de 30 centímetros de espesor.
2: Eso es lo que tiene tiempo para armar una estrategia de joder a la gente.
3: Literal.
1: Haciéndolo prácticamente inmune a las armas de fuego y pequeños explosivos. Y salió, el tipo salió a destruir edificios con el bulldozer y atropella gente. Hizo un rampage del diablazo.
2: Sí.
1: Y sus casualties... Deja ver, causando daño en $7 millones. Él causó $7 millones en daños con sus
2: kits. ¿Y cuánta gente se murió?
3: Dios santo. ¿Cuánto
2: hay? Porque eso es otra, pero sí, también, o sea, está heavy, tú te saltaste, pero mataste gente que no tenía nada que ver. Que eso fue lo que pasó con el Ivanita también, que el Ivanita se la envió a un par de gente que no tenía nada que ver. Él se saltó tanto que él dijo, tú, ven, eso es como cuando te.
1: Killdozer nada más llevó 13 edificios, pero ninguna gente. Tres edificios, ninguna gente.
2: Tú ves, eso se llama patriotismo. Eso, uh-huh. Eso está bien.
1: Porque por lo visto su hate no era con su pueblo, sino con el ayuntamiento y con el pueblo.
2: Por eso es que Levanita no es un héroe.
1: Miéntalo. Porque Levanita no se llevó policía, fue.
2: Él se llevó un par de gente que no tenían nada que ver tampoco.
5: Policía y lo que estaban tirados en la acera fuera eran los ladrones.
2: No todos eran ladrones. No todos eran ladrones. Yo creo que él se la envió dos que no tenían nada que ver, que andaban con los ladrones, que eran amigos de ellos.
4: Pero los ladrones que le robaban a él, él los mató también.
2: Sí,
4: ¿verdad?
2: Claro,
4: sí,
2: claro, claro que sí. Okay. Claro que
4: pero
2: sí,
4: como tú dices, él se llevó a un par de gente que no estaba, que no tenían nada que ver con eso.
2: No tenía nada que ver. Y a los policías también, porque los policías lo que estaban era. Un policía es un agente del orden y usted está haciendo un desorden si usted está entrándole a tiro a todo el mundo.
4: Y también le entró a tiro.
2: ¿Entiendes?
5: Pero
2: no es que la policía llegó remolona, es que si tú arrancaste a entrarle a tiro a todo el mundo y te atrincheraste en un taller, la policía tiene la obligación de agarrarte y desbaratarte a ti, ¿entiendes? O sea, no es como que tú no es como que tú tienes el permiso de agarrar y matar a todo el mundo, y después que tú matas a todo el mundo, tú todavía tienes tu arma en la mano y estás esperando a la policía de que, ah, no, aquí. Eso, por eso es que yo decía ayer, desde el tigre de la ciudad Juan Bó, si hubiese habido un policía ahí, ¿tú crees que ese tipo se apea con la 12 en la mano? Explotan. Lo explotan. Porque que ya eso constituye una amenaza. Ahora, entre varios civiles que están ahí desarmados, ahora dice, sí. Ah, bueno, sí, vamos a levantar la mano.
4: Sí, en Estados Unidos le tiran.
2: Oye, que sí, le tiran.
4: En Estados Unidos le tiran. Pero rápido, eso no es que.
2: Señor, en Estados Unidos los niños de kinder andan armados.
4: Sí.
3: Sí.
2: Los niños de kinder andan armados. No son de ella la pistola, pero a los papás se la dan.
3: En high school.
2: Loco, eso es increíble. En Alabama hay carajito que los papás le entregan un arma para que vayan al colegio. Mire, por si acaso. Y escupen para los lados.
3: Mi primito está en high school y él me dice que él ve a niños que van con armas.
2: Sí.
3: Y la tienen guardada.
1: Loco.
4: Wow.
3: High school.
4: Wow.
2: ¿Tú crees que los school shootings son de que un caso fortuito?
3: No.
2: Es que todo el mundo anda armado en Estados Unidos. Es que tú con $300 te compras una pistola que le dé un tiro a una gente y lo mata.
1: El problema es que los tigres pro armas entienden que los school shootings son porque no todo el mundo está armado. Ellos entienden que si todo el mundo tuviera armado de verdad, no pasaron los school shooting, porque todo el mundo dijera, si todo el mundo tiene una pistola, nadie se va a tirar
2: entre
1: ellos.
2: Es que una cosa es un school shooting, otra cosa es un intercambio de disparos en el colegio.
1: Correcto.
2: ¿Entiendes? Un school shooting es una vaina que pasa cuando un chamaquito de esto que se vuelven locos, vaina depresivo, ¿tú me entiendes? Carajito arranca y da un ramplimazo, se lleva 12.
1: Esos ramplimazos son un copycat.
2: Sí.
1: Hay un arquetipo de esos rampage en colegio, que es la masacre de Columbine. La masacre de Columbine, me parece que fue en el 98-99.
3: Creo que
1: esa masacre en ese colegio caló en la cultura popular. ¿Por qué? Porque no se había visto un tiroteo escolar, por lo menos a esa escala. Pero tiro en colegio ha habido en Estados Unidos, desde siempre.
2: Sí.
1: Desde siempre. Ahora, que dos tigres motivados ideológicamente se tiren a un colegio a darle a tú el que odia y a tú el que aparezca, comenzó con Columbín. Después de ahí, todos copian a Columbín. Todo es como el mismo, un tigre se mete, se pone par de Kevlar, hace un manifiesto.
2: Eso es como la ley.
1: Hace un manifiesto.
3: En el 99.
1: Eso es 99.
3: Sí.
2: Eso es igual que la ley. Eso es igualito que la ley. Hasta que no sientan un precedente, esa ley no sirve. Tú puedes tener una ley que establezca algo, pero hasta que no se sentencie a alguien por eso, tomando esa ley de precedente, o sea, no, si no hay precedente, tú no vas preso por eso. Oye, qué loquera, ¿eh? Es una loquera, jagua, que hay una ley que dice algo y a ti te agarran y en el juicio dicen, bueno, no hay precedente. Ah, no, pues no podemos hacer nada.
1: Si la ley prohíbe algo, el precedente lo crean contigo.
2: El precedente lo crean contigo dependiendo si... si hay una cantidad de evidencia suficiente.
1: Sí.
2: Que evidencia suficiente en un juicio en Estados Unidos, eso es toda la evidencia del mundo.
1: Sí.
2: O sea, tiene que haber una vaina. Tiene que haber una cámara que te haya grabado a ti en HD haciendo la vaina.
1: Pero ya la mayoría de las cosas están cubiertas precisamente por decisiones del SCOTUS, que de ahí seguían los otros tribunales para tomar una decisión y que no vuelva un caso similar de que al Scotus a tomar una decisión que ya ellos tomaron.
2: Sí.
1: Ah, bueno, el Scotus tomó esa decisión. Tal caso, se tomó tal decisión. El juez seguía de eso para tomar su decisión. Dice, tengo un caso similar. Ra con ra. Yo, suele tomar una decisión similar y esas decisiones similares no suelen impugnarse. O sea, no suelen no suelen revisar, no suelen de que vamos a tomar una revisión a ese tipo, porque ahora si tú eres la primera persona que tomó, que si tú eres el juez que tomó ese precedente, suelen revisarse más. Pero si una persona que se guió de un precedente y tú lo pones en tu sentencia, pues muy difícil te lo pongan de que a revisión.
4: Claro. Disculpen la interrupción. Ajá. Aquí hay un comentario.
3: Okay.
4: Y dice mierda pajagua.
2: Ok. Recuerden que pueden escribirnos al 3809-381-1025. Y también estamos en vivo en YouTube. ¿Entiendes?
1: Entonces, ¿cuál fue el error de la
2: mujer? Y aquí, Emma, nadie puede maltratar agua que no sea yo, coñazo.
3: Exacto, respeten.
2: Pero ven acá.
1: ¿Cuál fue el problema de Colombín? Lo pasaron por televisión.
3: Sí.
2: Es verdad.
1: Ellos querían.
2: Pero eso fue un desorden del diablo con más policía que el coño. Es que mató policía también.
1: La policía no estaba preparada para esa respuesta.
2: No. Es que nadie está preparado para que llegue a un colegio y un carajito arrasando con todo el mundo.
1: Ahora no. Ahora
2: tú puedes. Ahora sí. No, ahora no. Hay detectores de metal en la puerta del colegio.
1: No solo eso. Y si hay un active shooter, tú puedes tener un tigre en una Ford Explorer de patrulla que tranquilamente se desmonta. En el body cam se puede ver, hay uno famoso. Hay un active shooter. El tipo tranquilamente se estaba viendo su Starbucks. Se para, lo pone, clac, porque esas Ford vienen con el baño. Lo para, parquea su café, se va para la parte de atrás, coge una ametralladora y resuelve al tipo rápido.
2: De una vez. Es que así es que debería de ser. Sí. Porque si ya eso es una vaina cotidiana, señores, eso pasa.
3: Es normal,
2: allá demasiado común. Allá.
1: Es muy común. Con la calma que ese policía, loco, fue a la maleta, buscó. Déjame ver, estoy aquí, tranquilo, no se preocupen. Con la calma, con mucha calma, hasta le dio tiempo de poner su café.
2: Sí.
1: Voy a poner mi café, déjame preparar mi
3: pistola, el cafecito.
1: Sí, sí. Voy contigo ahora. Déjame arreglar este tipo.
2: A mí no me hable de eso, manito. A mí no me hable de criar muchachos en Estados Unidos.
3: Eso también le pensaba.
2: Y me excusan mi gente de la diáspora que está escuchando, que son gente de uno, que uno quiere mucho, pero Estados Unidos está muy bien. Si usted quiere tener la oportunidad de hacer un buen dinero y vaina, para que usted allá trabaje lo suficiente para después venir a retirarse aquí, ser vecino de Ronnie Alta.
3: O negocio,
2: pero,
3: ya.
2: ¿Te entiendes? pero mientras tanto, criar un muchacho en Estados Unidos es una tarea bien difícil.
3: No.
2: Es una tarea casi imposible, porque usted primero tiene que hacer que el niño sobreviva en ese país. Y hacer que el niño sobreviva en ese país es usted salir con él, coger la clase en el colegio con él. Y andar usted armado.
1: O pagar un colegio privado.
2: Y todavía loco, que eso no tiene nada que ver. Vainita Academy, ¿qué es lo que tienen los de Vainita Academy? Cuarto para comprar pistola. ¿Entiende? Eso pasa en todos los estratos sociales en Estados Unidos, loco. Uh-huh. Ya eso no tiene nada que ver con pies, vaina, eso no, nada. Usted puede estar en un colegio privado, como puede estar en una escuela pública en Estados Unidos, y le va a pasar esa mierda. Vámonos a la pausa y volvemos en breve.
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1: ¡Bienvenidos!
2: Viste en coro ahí.
1: ¡Ey!
2: Nada más faltaste tú, María Laura, coño.
3: Pero ¿por qué quieres más si no me dices?
2: Aquí no hay coordinación esta vaina.
1: Es que él y yo no nos coordinamos tampoco. Nosotros simplemente, ey, él asumió que yo iba a estar callado y yo asumí que él iba a estar callado.
2: Pues es que tú te acababas de sentar. Y dije, bueno, pues imagínate. No podemos tampoco dejar que la vaina arranque sola.
1: No, cuando tú ves que uno hace ese coro, tú dices, it was a good day.
2: Sí.
1: Que me acordé de la camisa que tú tienes.
2: Ey, míralo ahí. Uh-huh. Ice Cube, manito. En los tiempos cuando él tenía el Kelly.
1: ¿Cuando él tenía el qué?
2: El Kelly. Ese es el Kelly. Ese. El peinado curly.
3: Corto.
2: Aquí es el Kelly.
1: ¡Ah!
2: ¿Entiendes?
1: El Kelly.
3: Me la llevé.
2: ¿Sí o no, Joe?
3: Me la llevé.
2: El peinado de rolito que era como mojado. Ese era el Kelly.
4: Ese era el Kelly.
2: ¿Me entiendes?
4: Sí.
2: El que usaban los tigres del conjunto Quiqueya.
4: Sí.
2: Todos.
1: Lionel Richie.
4: También lo usaba este muchacho, Richie Ricardo.
2: Sí.
4: Usaba un Kelly.
2: No, oye. Kelly apoteósico.
4: El Gavia tenía su Kelly.
2: ¿Me entiendes?
4: Sí.
2: Pero tigres que cuando se volteaban duro dejaban la vaina.
1: Entonces, ese peinado es un anglicismo.
2: Sí. Es un anglicismo, correcto. Porque es the curly.
1: Coño, yo acabo de aprender esa vaina ahora.
2: ¿Viste?
1: Loco. Porque yo escuchaba a mi papá decir eso.
2: El Kelly.
4: Esa era la moda.
2: No era porque alguien se llamaba Kelly.
4: Era la moda de recortar. Era el Kelly.
2: Claro.
1: Joe, ¿usted usó Kelly?
4: Claro que sí.
2: ¿Me entiendes?
4: Yo tenía mi Kelly también.
2: ¿Me entiendes? Cuando yo.
4: Pero venga acá.
2: Cuando yo se volteaba rápido, tú veías que la vaina, el producto quedaba ya.
4: Yo tenía el pelo que me daban hasta aquí.
2: ¿Me entiendes? Yo tuve que pelarme porque ya el Kelly mío estaba complicado.
1: Te escribí por la emisora.
2: Estaba complicado el Kelly mío.
3: Señores,
1: en este país, el dominicano o el papá dominicano pega cuerno por deporte. No ni siquiera porque siente que no hay amor en su casa. Él ama a su esposa.
2: Hey.
3: Eso lo lleva en la sangre.
1: El cuernero dominicano ama a su esposa con locura.
2: Hey.
1: Grita por su mujer si su mujer lo deja por pega cuerno. Ahora bien, él pega cuerno.
2: Sí.
1: Entonces, nuestra generación anterior.
2: Un tipo de 45 años que se respeta.
1: Un tipo de 45 años.
2: Con varios muchachos que se respeta.
1: Con varios muchachos, como dijo Miguel Cepeda.
2: Ajá.
1: Dos hijos Chacabana.
2: ¿Me entiendes?
1: A ver por qué Chacabana.
3: No.
1: Que van por fuera.
2: Sí.
1: Cuando yo vi esa vaina, yo entiendo que eso no era necesario que él dijera eso.
2: No.
1: Yo creo que él debió decir, tengo 7 hijos y punto.
3: Y ya,
2: exacto.
3: No importa si son aquí o allá.
1: Después de ahí todo el mundo comentó que él tiene pilas de muchachos y que entonces le pegó cuerno a su mujer. Y yo entiendo que si yo fuera hijo de él, yo me sentiría muy ofendido si él se refiriera a mi concepción como Chacabana.
2: Sí,
3: exacto.
2: O por fuera o una bifurcación con desvío por la izquierda.
1: Entonces, le recuerdo al oyente que el número de la emisora es 809-381-1025. Y la pregunta que vamos a hacerle ahora es, ¿lugares o restaurantes donde usted llevara a su segunda familia?
2: Wow, loco.
3: Segunda aquí familia. Clásico.
1: Yo no estoy hablando ni siquiera llevar al cuerno. Yo estoy hablando hasta de llevar a tu segunda familia. Dígase con todo, la mujer y los hijos.
2: Tiene que hablar del cuerno. Lo que pasa es que segunda familia, la segunda familia, los tigres no la llevan a ningún sitio, ¿me entiendes? Los tigres agarran y compran muchas cosas y la llevan para allá.
1: Para esa casa.
2: Ellos compran utensilios de cocina bacano para tenerla en la casa de la segunda familia. Así es que piensan los tigres estratégicos.
1: De 45 años.
3: Exacto.
2: ¿Eh?
3: Porque esa familia no.
2: No, esa familia, esa es una familia que tú tienes para ti, satisfacerte tú.
1: Claro, eso era el tiempo de antes que tú podías tener dos familias. Hoy día tú no puedes tener ni una casa.
2: Ya tú no puedes tener nada.
3: Ahora no, ahora en cualquier restaurante tú ves la segunda familia, porque yo he visto casos que muy campantes en sitios muy vistosos, restaurantes muy reconocidos.
1: ¿A dónde tú viste un tipo llevando a su segunda familia?
3: En la Dolcherie.
1: Bárbaro.
2: Wow, loco, a la Dolcherie la llevaste. Wow.
1: Wow,
2: loco. Hablando de ser un tipo arrestado.
3: Y yo, ¿entiendes?, conversando con los mesoneros, porque se saben todo. Me dicen, lo que pasa es que los lunes es la familia oficial y los jueves es la segunda.
2: Ah,
3: familia.
2: Pues es que él tiene su día.
1: Tipo organizado.
2: Tipo organizado. Es lo que no tiene que ver con quién lo vea, para que tú sepas.
1: No, por lo visto el tipo no le tiene miedo.
3: Él no tipo le tiene miedo a morirse joven.
2: El tipo anda rulay.
1: No, eso significa que el tipo tiene poder.
2: O su cuarto. Porque hay veces que hay gente que tiene su cuarto y no tiene poder.
1: Pero el tipo tiene su, por lo visto, tiene su
2: cuarto. No, dinero no es poder.
1: Dinero no es poder.
2: Dinero no es poder. Llévate de mí.
3: Conozco mucho con dinero y bien pendejo.
1: Hay muchos tigres. Hay muchos tigres.
2: No, no, no. Hay gente que tiene su cuarto. Hay gente que tiene su cuarto que puede mover fichas. Que puede mover fichas atento al dinero. Exacto. Pero el dinero se acaba.
1: Bebo. Hay gente que tiene su cuarto y no entra al country.
2: No.
3: Es cierto.
2: Para que lo sepa.
1: Hay gente que tiene su cuarto.
3: Esa es una.
1: Y sus hijos no entran al Carol Morgan.
2: Es correcto.
1: Sus hijos no entran al San George.
2: Es correcto. Bueno, Quirino.
1: A Quirino, bueno, al Quirino se lo sacaron
2: del San George. Le quitaron los hijos del San George. Se lo sacaron del San George.
1: Inconstitucional, si tú me preguntas.
2: Sí, correcto.
3: Sí, no debe ser.
1: Eso estuvo mal.
2: Pero es que es una entidad privada. Y ellos se reservan el derecho de admisión.
1: También. Pero,
2: entonces no hay inconstitucional.
1: Legalmente, pues. Pero eso está. Eso, uno, ya está para pago.
2: No importa, se le devolvió su cuarto.
3: Bueno, yo.
1: Y segundo, no, espérate, tú no puedes hacerle eso a un menor.
3: Mira, o sea, realmente por el tema de política.
2: De poder lo hicieron.
3: De poder, poder. Y te lo digo yo que lo viví.
4: Te envié una nota de voz, mira.
3: Y sí lo pueden hacer.
4: Chequeala.
1: Nos enviaron una nota de voz.
2: Nos enviaron una nota de voz de parte de un oyente. Vamos a escuchar, a ver qué tienen que decirnos.
1: Comenta un oyente, dice: eso tiene que ver mucho con la debilidad, entre comillas, de uno como hombre.
3: Yo no tengo ninguna debilidad, a mí no me vengo con cuento. ¿Qué más debilidad que una mujer y cuántos hombres ahorita que se pueden lanzar y buscar?
1: Recuerden, 809-381-1025, lugar o restaurante donde usted llevara a su segunda familia. Pongo yo, restaurante Bella Cristal en la Rómulo.
2: No, imposible.
1: Ajá.
2: Loco, es que a ti te gusta como que... Tú te estás exponiendo ante el peligro, bro. pero ven acá.
1: En Bella Cristal en la Rómulo.
2: Mi hermano, ¿tú sabes cuánta gente va a Bella Cristal?
3: Demasiado.
2: ¿Y cuánta gente va al Expreso Jardín Chino en la López de Vega?
1: El preso Jardín Chino también es un lugar donde tú no llevas a tu segunda familia.
2: Hermano, imposible. ¿Y cómo te va a llevar? Gente, es que esos son los sitios más concurridos del país.
1: Tú llevar a tu segunda familia.
2: Por ejemplo,
1: Ajá. Tú llevar a tu segunda familia al Vizcaya.
2: El Vizcaya es un sitio. El Vizcaya es un sitio.
1: Porque, ya que estamos por ahí,
2: sí.
1: Está Pepín por ahí. Bueno, Pepín es una cafetería.
2: Sí, no, pero.
1: El Londres.
2: En Londres, un sitio. En Londres, en la San Martín, ahí es un lugar icónico para llevar
1: a tu segundo
2: o al cuerno.
1: Y resolver por ahí mismo.
2: Capuchino.
1: Capuchino.
2: El capuchino.
3: Bueno, capuchino.
2: El capuchino ha cambiado.
1: Pero capuchino el de la
2: Gómez. Ha cambiado.
3: Hay mucha gente.
2: Sí, sí, pero ha cambiado. Gente. Lo que pasa es que el capuchino era un sitio donde los políticos llevaban a la Yulady.
3: Muy Dios santo.
2: ¿Verdad?
1: Aclarando, una Yulady es un personaje creado por Harold Priego.
2: Correcto.
1: Creador de Diógenes y Boquechivo, que él hizo dos personificaciones que representaban al político corrupto.
2: Correcto.
1: Y a la chapeadora.
2: Exactamente.
3: Entonces Yulady
1: es la chapeadora y Tulio Turpén.
2: Exacto.
1: Era el político.
2: Que mantenía a Yulady. Entonces, las Yulady eran llevadas al capuchino porque el capuchino en su momento no era tan grande como es ahora. ¿Verdad? Pues han hecho varias ampliaciones también. Y aparte de las ampliaciones, la gente se fue dando cuenta que el capuchino es mortal. ¿Verdad? Uno de los mejores restaurantes italianos de este país. Uh-huh. Modestia aparte, o sea, ese sitio es... Si usted quiere comer bueno, vaya al capuchino.
1: Sí.
2: Ahora, si usted quiere encontrarse también con una escena medio incómoda, vaya al capuchino.
1: Vaya al capuchino. Vamos a ver qué dice la nota de voz.
0: Buenas tardes.
2: El transportador.
1: El transportador de voto.
0: Yo creo que no hay lugar donde lleva uno la segunda familia, ¿no? Porque como está todo el mundo ahora haciendo TikTok y haciendo videos para Instagram.
2: Es verdad.
0: Y que conocido está en todos los lados grabando.
2: Es verdad.
0: No se puede, no es un problema lo que uno se va a buscar.
2: Es verdad.
0: Eso es preparar el patio, poner unos cuantos bombillitos.
2: Me entiendo.
0: Una mesita ahí de noche y hacer lo que uno tenga que hacer en el patio, atrás de la casa.
2: Y el transportador.
0: No se puede, está inventando, ya.
2: Y me consta que.
0: Demasiado actores de película ahí en la calle porque todos ahora son actores. Donde quiera hay uno grabando.
3: Es verdad.
2: Y todavía el transportador no ha cumplido 40 años. Mira la voz, mira la luz que ese hombre tiene. Mira la experticia que ese hombre ha demostrado tener ahora mismo.
3: El patio de su casa.
2: Es preparar el patio, un par de bombillos, un barbecue y vamos allá. ¿Me entiendes? Okay. Eso es. Ahora, lo que tú me... Oye, aquí habían unos clásicos. Aquí había unos clásicos, pero los clásicos tenían su día. Así mismo como el tigre de la Dolcherie.
3: Uh-huh. Día específico.
2: Los días, los martes, lunes y martes, eran los días de desorden en el Vesubio. ¿Me entiendes?
1: El Vesubio.
2: El Vesubio era
1: icónico.
2: ¿Me entiendes? Porque no todos los días tú puedes darle pica pollo a la Yulady. Tiene que un día llevarla, ser espléndido y llevarla a un lugar.
1: Mira, mi amor, este cuadro de Prat Ventoso.
2: ¿Me entiendes?
1: Ella ve el cuadro de Prat Ventoso y ella jura que ella está a la altura.
2: Te estoy hablando.
1: Y pide.
3: Ay, cosita. Y pide
1: una pasta con camarones.
2: Sí, tiene que pedírsela tú. Porque ella no sabe.
3: Ella no sabe.
2: Ella no sabe qué pedir en ese sitio.
1: Pero ella sabe que ella quiere una pasta con camarones.
2: Correcto, pero la vaina es.
3: Ahí se queda.
1: Pene.
2: El problema es cuando te dicen en salsa blanca. ¿Me entiendes?
1: Sí.
3: ¿Mayonesa o salsa blanca?
2: Déjame yo pedirte. Un espaguete con camarones.
1: Oye,
2: en salsa blanca.
1: En miércoles de clasismo.
2: Dame un segundo. Espérate, deja que él te recomiende algo, aunque sea déjalo a él, que él sabe. El metredí, la vaina, ¿me entiendes? Déjalo a él que te diga, coño, no puede ser posible que tú seas tan ratrera, ¿me entiendes? Pero había en su par de sitios, ¿me entiendes? El Vesubio era uno. Había uno que estaba en la Tiradente que se llamaba Café Milano. Café Milano era un clavo, ¿me entiendes? Estratosférico. Una vaina.
1: Y el trompo en la Tiradente no era un clavo también.
2: No, que. Loco, que. Es que ustedes están mal. Ustedes están mal.
3: No, Jawa, yo no.
2: ¿Cómo que ustedes se ponen en el medio de la calle?
1: Loco, lo que pasa, es que yo nunca.
2: La curvita sí era un clavo.
1: Yo no conozco esos sitios porque yo no tengo segunda, nunca he tenido segunda familia, ni segunda ni tercera.
2: No, yo lo que pasa es que yo conozco.
3: Jawa se ha portado bien, ¿qué quiere
2: yo
3: decir?
2: Yo me porto bien también, pero yo conozco los tigres. ¿Tú me entiendes? Los tigres, lo que son, yo los conozco y los he conocido
1: para
2: toda
1: que
2: la vida.
1: Que el señor Bebo Infante es un tipo que le gusta andar con tipos listos.
2: Melómanos amantes de los cuartos.
1: Hecho adictos.
2: ¿Me entiendes?
1: También con esconvictos.
2: Oye, en la curvita. Señores, este país no tiene madre.
3: No.
2: En este país había.
1: La curvita.
2: La curvita. La curvita estaba atrás de la Abel González.
1: ¿De la Abel González es mala González. O la Abel González
2: no,
1: es mala?
2: No, la Abel González de la Lincoln.
1: Ah, okay.
2: En la Max Enrique Ureña,
1: okay.
2: Atrás de la Abel González, había un lugar llamado La Curvita. La Curvita era un bar drive-thru. El único país en el mundo entero donde usted puede comprar en su vehículo un trago listo para usted bebérselo mientras usted maneja. Eso no tiene madre.
1: Comenta mi viejo. Y yo también pensé en ese restaurante.
2: Ah.
1: En la zona oriental, que es el Pabellón Chino.
2: Ah.
1: Que pero está paralelo a Megacentro.
2: Lo que pasa es que ese es un tipo de restaurante.
3: El fin del mundo.
1: Era, o sea, ya no, ya en ese sitio hay gente.
2: Claro, no.
1: Pero en los tiempos
3: en su época.
1: Ese lugar estaba bien metido,
2: sí.
1: Pero también estaba cerca de las mujeres que podían
2: alegres.
1: Entonces,
3: Yulady, ¿no?
1: El problema.
2: No, sí. Es que la Yulady y los cueros son diferentes.
1: Sí.
3: Ah, ok.
2: Pero los cueros cobran adelante.
1: Nos comentan también que no. El problema es cuando le preguntan a la Yulady la pasta cocida o al dente.
2: ¡Wow!
3: Bueno, ni tipo de pasta, ni en qué término.
2: ¡Wow, maestro! Usted sabe lo que usted. Es una gente que no sabe ni siquiera saber un término de carne. Pues, ¿cómo que usted quiere la carne?
3: Que no sea tan roja.
2: ¿Cómo si hecha? Que me la hagan. Cocinado. Hay gente loco. Mira, yo he visto gente que ha llevado su Yulady.
1: Su Yulady.
2: Por ejemplo, aquí había los lunes en David Crockett, que era como los lunes. ¿Me entiendes? ¿Lo que es? Eso es David Crockett. David Crockett, para que sepan, era un steakhouse.
1: Muy bueno.
2: Que y era caro. El mejor steakhouse de este país.
1: Y caro.
2: El mejor steakhouse de este país era David Crockett, que después, por un sinnúmero de razones que no vamos a discutir aquí porque no la conocemos a profundidad, quebró. Pero
1: yo nada más iba a David Crockett cuando mi tío llegaba de la Romana y me llevaba a David Crockett.
2: ¿Me entiendes? Eso era un gusto de una vez cada 3-4 años.
1: Eso.
2: Entonces, Entonces, bueno, ¿tú entiendes? Sí. Depende de cuánto la frecuencia del tío. Pero, pero la realidad es que David Crocker era el mejor steakhouse de este país. Y los lunes y martes, al igual que en el Vesubio, eran los días de desorden. Yo vi a una You Lady pedir un ribeye prime bien cocido. Y yo, con la edad que tenía, me rasgaba grito. Dije, ¿cómo? ¿Cómo yo con 9 años tengo la capacidad de entender que eso no se come así? Es que y tú estás pidiendo esa vaina así.
1: Es que tú tuviste una educación que no tuvo la You Lady.
2: ¡Wow, líder! Ay, ¡qué fuerte! Oye, mira, una cosa. Si usted va a ir a un sitio como Turo, por ejemplo.
3: Turo
2: también bueno. Tiene que tener su día de desorden porque hay incluso no, hasta un sótano.
1: Samurai tiene su día de desorden.
2: Samurai también tiene que tener su día de desorden. Los restaurantes de alto nivel.
1: Creo aquí, que Don Pepe no tiene día de desorden.
2: No, Don Pepe no puede tener día de desorden ninguno. Es que Don Pepe es muy abierto. El layout. Tú estás. Todo el mundo te va a ver.
1: No, y tú el que está comiendo, todo el mundo se conoce entre los que están comiendo.
2: Exacto.
1: Pero que me tripea, que hay gente que va todos los días a comer a Don Pepe.
2: Sí, y tú lo ves que hacen antes de sentarse a comer, ellos hacen una ronda de saludo. Y después se puede, exacto. Pero ya ellos se sientan y el tigre sabe lo que le va a servir y todo. Ya la orden está puesta. Ya esos son tipos que todo el mundo sabe de ellos y todo el mundo sabe lo que van a comer y la vaina. Y ya hay un precedente, ¿me entiendes? Sentado.
1: Y saben que se van con 2,000 de propinas de día.
2: Normal.
3: Buen día.
2: Loco, yo no entiendo.
1: No, cómo de una sola mesa no, de un solo tipo.
2: Yo no entiendo cómo es que hay gente, por más cuarto que tengan. Por más cuarto que tú tengas. Yo no entiendo cómo que hay gente que sale todos los días a gastar unos cuartos para la calle. Así. Unos cuartos agua.
1: Bueno, que también hay gente que ya tiene.
2: Tipo que gastan un almuerzo él solo 7,000 pesos.
3: Sí, es cierto.
1: Pero son hombres que muchas veces están ya están al nivel de. Pueden gastarlo eso hasta que se mueran.
3: ¿Es
1: y no se va a ir.
3: ¿No les afecta?
1: Hay gente que trabajó todos los días de su vida. Por ejemplo, el público de Don Pepe es un público no tiene. El público de Don Pepe no tiene mi edad.
2: No, no. Pero Don Pepe, tremendo restaurante.
1: Tremendo
2: muy bueno.
1: Restaurante.
3: Sí, la comida buena.
2: ¿Tú sabes
1: su
2: cuál es
1: público, por eso mismo, también su público, al ser un público más, mucho más adulto, mucho más caro, es mucho más exigente con su comida.

0: con Moro, líder.
1: Chofán con Moro.
2: Wow, pero eso es como eso es como espagueti con arroz, eso es la misma vaina.
3: Sí. Carbohidrato
1: con carbohidrato.
2: Sí, eso es, ya tú sabes. Chofán con Moro.
1: O sea, tú puedes pedir un chofán con tu carnita. O tú te puedes comer un chofán solo. Depende de qué tan generoso sea el expreso donde tú vayas.
2: En mi familia se acostumbra en Navidad a hacer dos arroces.
1: El arroz navideño.
2: El arroz navideño. Y un moro de habichuela negra que está dentro del cerdo, que ya, ¿verdad?
3: Sí, relleno. Sí,
2: está dentro ya.
3: Lo máximo.
2: Sí. Hay que comérselo.
1: No.
2: Yo he probado, tú te sirves de los dos.
1: Tú me has dado de ese moro.
2: ¿Me entiendes?
1: Tú me has dado de ese moro.
2: Te estoy hablando, es el mejor
1: moro.
2: El mejor moro de la historia del planeta.
3: El sabor.
2: Un chaurao, valga la cuña, a lechonera nené en Villa Tapia. Líder.
1: Mira.
2: Usted llama a nené.
1: Ale encuentra la rubia. Que eso mira.
2: Usted llama a nené.
3: No, yo lo amo.
2: Usted le escribe a nené. Vamos a empezar porque ese es el cerdo más barato que usted va a conseguir libra por libra en este
3: libra
2: país.
3: Por libra.
1: Okay. Y en esa
2: ese
1: época.
2: Tipo cría su cerdo.
1: Y en esa época.
2: Y en esa época, se compromete contigo y te cumple. Ese no es charlatán como un ebanita. Se te manda tu puerco en una Caribe Tour de Villa Tapia.
3: ¿Cuándo vamos?
2: No es vamos. Eso tú
3: lo manda entonces.
2: Tú lo pides. Te llega aquí. Tú lo vas y lo buscas a Caribe Tour. Eso viene entre una yagua. Después de la yagua le ponen otra yagua. Okay. Y después le ponen una funda. Y eso viene ahí ya sellado, tú sabes. Entonces tú, cuando tú lo destapas en tu casa, está caliente todavía.
3: Diablo.
2: Está caliente todavía. Eso es impresionante, esa vaina. Eso no tiene explicación.
1: En Green Room comimos de eso de noche.
2: Oye. Que
1: y
2: si
1: bueno que
2: está. Será la fiesta de Navidad.
1: Eso fue la fiesta de Navidad de Green Room.
3: ¿Cómo va a ser la fiesta?
2: Tengo que ver, hay que ver si hay fiesta este año, porque que las autoridades de este país no han hecho quebrar casi.
4: Una pequeña interrupción nuevamente. Yo creo que los live de YouTube vamos a tener que cerrarlo.
2: ¿Los live? ¿Por qué?
4: Acaba de entrar otra persona distinta, de una cuenta distinta. Una gente comenta, saludos para todos mis amigos, salúdenlo. Y otro comentario de otra cuenta distinta vuelve y comenta mierda pajagua. Aquí hay una ofensa demasiado grande.
2: Tenemos que manejarlo.
3: Eso es bebo.
2: Tienen que respetar a Jagua.
1: No, mira.
2: Respétenme a Jagua, que ustedes no lo pueden maltratar. El único que puede maltratar a Jagua aquí soy yo, carajo.
3: Exacto.
1: Señores, miren, así no se puede.
2: No, estos tigres, ven acá. Ven acá. ¿Y qué vaina del diablo es esta? Vamos a respetarnos. Ven acá. Esto es Radio Nacional también. Usted no puede estar mandando la mierda así por deporte, ¿qué es esto? ¿Ver las aguas? Estamos de acuerdo. Vámonos a la pausa y volvemos en breve.
5: Nos vamos a una pausa en...

0: El titular de la Dirección General de Información y Defensa de los Afiliados a la Seguridad Social, Elías Báez, respondió la decisión de Senasa de eliminar intermediarios en el proceso de compra de medicamentos oncológicos, al considerar que esta medida contribuye a reducir costos, proteger los recursos del Sistema Dominicano de Seguridad Social y garantizar que los afiliados reciban los tratamientos indicados por sus médicos. Por otra parte, la psicóloga industrial Verónica Cuevas advirtió este miércoles sobre el impacto creciente de burnout o agotamiento laboral, una condición que, según explicó durante su participación en El Sol de la Mañana, es considerada una epidemia mundial. Debido al aumento de personas sometidas durante largos periodos a altos niveles de estrés, presión y cansancio, señaló que existen señales que no deben ser ignoradas.
1: La Organización Mundial de la Salud lo ha declarado como una epidemia global. ¿Y qué es el burnout exactamente? Es cuando mantenemos en el tiempo el estrés, un estado sostenido de agotamiento, de cansancio. Las empresas que invierten en bienestar, que por cada dólar de inversión, un estudio de Deloitte, hay un retorno de inversión entre $1 y $5.
0: En tanto, la diputada por Santo Domingo Norte, Patricia Núñez, expresó en el Mañanero que esperan la investigación y consecuencias sobre el apresamiento a la congresista Milis Martínez el sábado en Comendador Elías Piña.
2: Que lo que queremos nosotros, que realmente se llegue hasta investigar la realidad de lo que pasó, aunque nuestra compañera explicó con detalle ayer en una participación en un turno previo su posición. Nosotros la valoramos, la respetamos, pero tanto las autoridades competentes están investigando y que se tomen las sanciones del lugar. Porque
0: en las internacionales, el juez estadounidense Alvin Hellerstein fijó para mañana 15 de octubre una audiencia en Nueva York para que el depuesto presidente venezolano Nicolás Maduro y su esposa Cilia Flores respondan a los nuevos cargos de conspiración para cometer torturas que les imputó la Fiscalía de Estados Unidos la semana pasada. Finalmente, en el entretenimiento, el rapero estadounidense Sin Diddy Combs, que actualmente cumple condena en una prisión federal del país, ha sido trasladado a un hospital para recibir tratamiento tras sufrir una lesión en la cabeza, informó Los Angeles Times. 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
5: Bienvenidos nuevamente a La Escala Radio por Escándalo 102.5 FM. Es la 1:03, te dejo agua.
6: ¿Pero por qué tú tienes que mencionarme cada vez que tú mencionas la hora?
5: Porque tú fuiste el que me dijiste a mí que era obligado. Que el que no daba la hora no estaba en radio. ¿Viste tú qué dijiste? Por eso que yo te menciono a ti, porque usted fue el que me ilustró con esa información. Y yo, siempre que usted me diga algo útil para mi vida, yo lo voy a mencionar a usted luego de ejecutar.
6: ¿Cuál es el tema de ahora?
5: El tema de ahora. El tema de ahora es el manejo del dinero en pareja cuando uno gana más.
7: Ay, Dios. Está fuerte.
6: ¿Eso tiene que ver el género con esa dinámica?
5: Bueno, sí. María Laura, por ejemplo, María Laura ahora mismo, María Laura es millonaria. Entonces, sí. Si ella se mete con un tipo, es muy probable que ella le pase el rolo al tipo ganando cuarto.
6: Sí.
5: Muy probable. Entonces, ¿cómo tú te manejarías, María Laura, si tú fuera... Si el tipo te dice a ti de que vamos a tener una cuenta compartida?
7: Ay, Dios santo, ¿por qué me ponen a mí en esto?
6: Porque tú ahora mismo eres una máquina de cuarto.
5: Es correcto. Tú eres una máquina productora de dinero. Una mujer que se dedica a organización de bodas, a visitas médicas, al mercado inmobiliario. Usted tentó. Todo lo que deja cuarto en este país.
7: Una joseadora.
6: Es una joseadora, loco.
5: Sí, es lo que te digo. Entonces, seguro 100% el tigre que se meta contigo está raneando más que tú.
6: Comparado
5: contigo, claro. Ven acá.
7: Bueno, yo personalmente, por mis valores, mira agua, ponle esa cara, está esperando a ver qué voy a decir. Por mis valores, si sí, ya yo entro, evidentemente, mi pareja, que ya es un matrimonio conformado.
5: No.
7: Novio.
5: No,
6: vamos primero con novio.
5: Oye. Oye, oye. Quiero. Yo lo que quiero es que tú te sitúes en la posición del que gana más o la que gana más. Porque, por ejemplo, si ve un hombre. Si es un hombre. No es un hombre, no. Te gustó a ti el tipo. El tipo te gustó a ti.
7: Okay.
5: Y tú eres que le estás tirando porque vivimos en una época donde ya se puede. Entonces, ya se puede. Usted es la que le va a tirar al tipo. Y el tipo está flojo económicamente.
7: Puede estar flojo, pero si tiene aspiraciones y yo veo que de verdad tiene la manera.
5: Si la aspiración de él. Si la aspiración de él.
7: Chipa, si veo que hay algo, sí, si no, no.
5: Si la aspiración de él es mantenerla a usted contenta.
7: Que se quede contento él, que sea contento él, no me sirve.
5: Wow.
7: Lo siento.
6: ¿Qué tú quieres decir con no mantenerla puedo. A ella contenta?
5: Oh, por ejemplo. Cuando
7: ahora
5: un
7: te
5: tipo,
7: vas a hacer el que no sabe.
5: Cuando un tipo le gusta una tipa y el tipo es el de lo cuarto.
7: Al tipo no le importa.
5: El compromiso del tipo con la tipa es que ella lo haga feliz a él. O sea, o dando cintura o atendiéndolo en la casa. ¿Verdad? Pero no es al revés con las mujeres.
7: No, no pasa. En verdad no pasa. Puede pasar en el caso de si los dos están en buena posición y de pronto él tiene una mala racha, pues evidentemente la persona sí le da el apoyo.
5: Yo he conocido un par de tigres que han entrado en una mala racha y la mala racha ha durado demasiado.
6: Y la mujer lo bota.
5: Y lo botan.
6: Mienta.
7: Pero es que también hay que ver varios factores. O sea, si lo vemos superficialmente, tú dices, el tipo no quiere hacer nada. Pero si estás dentro de, tú te puedes dar cuenta si es que el tipo realmente no quiere hacer nada o es una mala racha. ¿Por qué te lo digo? Lo comenté hace tiempo. Una amiga estaba con su pareja, él estaba en mala racha, pero no era que él no quería hacer nada. El tipo estaba saltando y brincando para poder arreglársela y superar la situación. Entonces ahí tú dices, obviamente que lo apoyo porque él tiene la intención y lo quiere hacer. Pero hay otros que son acomodados.
5: Es que depende del tiempo que él dure en esa mala racha.
6: Lo que pasa es que
7: hay otros que son acomodados.
6: Hay hombres que no recuperan el estatus anterior.
5: Es correcto. Hay tigres por ejemplo.
7: Él tampoco lo recuperó porque él ganaba millones. Míralo ahorita.
5: Pero
7: si,
5: está bien.
7: Si pasa, mira, si llega a 200 es mucho mensual.
5: Mira,
7: y ella está feliz.
5: Mira
7: y están felices.
6: Eso es un caso. Pero hay otro caso de que si el hombre ganaba millones y se ve ganando 200 mil pesos,
7: yo estaría.
6: Que da para vivir holgadamente.
7: Yo estaría.
6: Hay mujeres que
7: con
6: no.
7: Con propiedad lo digo.
5: No cambian el estilo de vida.
7: No. Yo estaría. ¿Por qué? Te voy a decir una cosa. Yo he estado en muchas posiciones
5: mucha
7: en mi vida. Mucha
5: brava Michelle, que
7: desde
5: es una
7: chiquita,
5: verdugo.
6: No, mira.
5: Nadie como Michelle.
6: Mira,
7: si
6: bebo.
7: No
6: Perdón. Tenemos que hacer un paréntesis. Termina y después vamos con Michelle, que hay que hacerle un praise a ella.
7: Ahora te voy a hablar de mi paréntesis. Claro. Para que tú digas Michelle, y como Michelle también somos pocas. Mi primera relación, mi novio vivía en casa de sus papás. No tenía dinero, era un estudiante X, y adivina quién era la que trabajaba y tenía y manejaba y todo.
5: Tú.
7: Yo. Y yo lo dejé, mi hermano. Yo le dije, vamos a hacer algo. Tengo esta idea de negocio, vamos a entrarle los dos, vamos a echarle pichón. El compadre de él vendía baterías, vendía caucho, vendía. Yo le dije, tú te animas, tú quieres, yo tengo el capital.
5: Claro.
7: Tenga, dele. Lo hizo, claro que lo hizo. Y no tenía, y era un mantenido. Y llegó y aspiró y hizo más. Entonces, ahí está el punto. Tenga o no tenga, no, ese no es el tema. El tema es que en verdad él quiera surgir. Porque es mentira que una mujer con aspiraciones se va a quedar con un hombre que lo que hace es, de lunes a lunes, beber y jugar dominó.
5: No, espérate, porque vamos a estar claros también. No estamos hablando de un tigre.
7: No es así, Jagua.
6: No estamos hablando
5: de los científicos de colmado. Esos son los científicos de colmado.
7: No importa de colmado.
5: Los científicos
7: igual
5: de colmado.
7: Otro punto. Que sea de hijo, papá y mamá. Y no quiera salir nunca de ese yugo. Porque ahí lo tiene todo. Aunque lo tenga todo, la mujer tampoco se va a quedar.
5: Hay unos tigres que viviendo de papá y mamá agarran y se mantienen ellos y mantienen a la mujer, y la mujer se acostumbra a un estilo de vida de que ella es papá y de que él es de papá y mamá, y ya ella tiene todas sus necesidades básicas resueltas más sus gustos.
7: Entonces bien corta de mente.
5: Pero es que hay de todo.
7: estamos hablando de lo mismo, hay de todo.
5: Porque también.
7: Si el punto es el tema del dinero, yo no tengo, o sea, como decir, impedimento de salir con una persona que no tenga o que esté menos de lo que yo pueda en este momento estar estable, por así decirlo, porque yo no soy millonario.
5: En estos días salió una entrevista.
7: Yo lo puedo hacer, pero que tenga aspiraciones de surgir. Claro que sí.
6: Ponte a trabajar.
7: Claro, si lo estoy haciendo yo, ¿cómo voy a tener yo un hombre que se supone que es la figura de seguridad para una mujer? Sentado en la casa o sin ganas de hacer algo.
5: Él está fuerte, él te puede...
7: A mí no me va con gimnasio y esa vaina.
6: Entonces tenemos el caso del de científico. Ese es el caso del científico de colmado.
5: Sí, el científico de colmado es un tigre que se pasa un día entero afuera del colmado dándole vuelta un vaso que ya está el hielo, se le acabó y él todavía le está dando vuelta como que lo está enfriando el trago.
6: Normalmente ese es el tío tuyo que nunca se casó.
7: Que nunca hizo nada.
5: O que se divorció varias veces.
6: O se divorció varias veces y está atendiendo a la vieja.
5: Es correcto.
6: Él suele irse, déjame irme al clunaco un rato. A karaokear al clunaco, vaina.
7: Sí, va a ser
5: es
7: algo
5: correcto.
6: Ahora bien, si tenemos un tipo que por más que bregue, no llega, porque por más que tú trabajes, no necesariamente eso te garantiza que tú lo vas a lograr.
5: Hay un elemento.
6: Puedes no lograrlo.
5: Hay un elemento de suerte.
7: Tú puedes hacerlo, tú puedes.
5: No, óyeme. Eso no es verdad.
7: No, estoy hablando de la mujer de estar con el tipo que está intentándolo y que no lo ha logrado.
5: Ah, no, pero es que... Pero te voy a decir
7: si
5: algo.
7: Si tú quieres, tú estás. Claro que sí.
5: Sí, claro, sí,
6: pero entonces claro. Desde pero la óptica de una... De hay mujeres o parejas, ese tipo, por más que brega, no llega, pues entonces el tipo es un fracaso. Fracaso tras fracaso.
5: Sí.
6: Y hay tigres que encuentran lo suyo a los 50. Encuentran por dónde es.
7: Yo no juzgaría. ¿Por qué? Porque yo no tenía la estabilidad que tengo hoy en día, porque llegué y fui bonita y no, a mí me ha costado mucho. Lo que pasa es que evidentemente yo no hablo de todo lo que yo he pasado y de lo que he vivido, que si me pongo a recordar me dan ganas de llorar. Realmente, por eso no juzgaría, no lo haría. Al contrario, le doy el apoyo porque yo estuve en esa posición para poder estar en una teoría. Por eso te digo, no me incomoda estar con una persona que lo esté intentando, aunque su mala racha sea muy extensa. La mía también fue mucho.
5: Lo que pasa es que, por ejemplo, en el caso tuyo como mujer, si tú estás dependiendo del apoyo de un hombre, el hombre siempre te va a brindar apoyo.
7: Sí, el hombre siempre lo va a hacer
5: incondicional. El hombre siempre te va a brindar apoyo.
7: Sí, incondicional.
5: El hombre que quiere estar con una mujer, no importa si la mujer está de granada.
7: Eso es
5: cierto. El tigre resuelve. ¿Entiendes? Pero
7: sí,
5: al revés, la mujer, no pasa.
7: Exactamente. Y estoy de acuerdo porque lo sé, lo escucho, lo veo. Totalmente de acuerdo. Son pocas las mujeres que tenemos ese nivel de conciencia.
5: Tú quieres, te voy a poner un ejemplo. Hay unas mujeres que están de granada.
7: Sí.
5: Están de granada y se pasan un tiempo trabajando para juntar un dinero. Pasese. Entera. Se hacen entera. ¿Verdad? Y después de que se hacen entera, estaban con el tipo. Un tipo que gana moderadamente, vaina.
7: Que capaz hasta la apoyó.
5: Sí,
7: capaz hasta la apoyó.
5: Cumple cierta vaina, ¿me entiendes? El tipo la trata bien, esto. Pero desde que esa tipa se hizo, que le empezaron a tirar par de tigres, ¿me entiendes? Le dieron banda.
7: Está mal.
5: Le dieron banda al tipo de ahí a ahí. Desde que se hicieron, agarraron y le hicieron, me fui.
7: Está mal.
5: Está mal, pero eso es muy común.
7: Sí, sí.
5: Eso es para que tú entiendas que las mujeres no andan en esa. Generalmente las mujeres, desde que ven que un tigre está raneando, cogiendo mucha lucha, le dicen, pues mire líder, más para adelante vive gente.
6: Acaban de escribir nuevamente en el chat.
5: Ajá.
6: Escribió uno con agua, no. Y que
5: el otro jugado,
6: con agua no. Y dice el tipo, responde, disculpen el irrespeto, mierda pa' agua de nuevo.
5: Ey, pero ya, maldita vaina. Maldita vaina, hermano, cuánto tío.
7: Realmente él es un fiel de la escala.
6: Y después siguió otro que escribió también mierda pa' agua.
5: Ay,
7: no podemos hacer nada.
5: Vamos a tener que hacer un show que se llame así.
7: Literal.
8: Mierda para agua.
5: Sí, vamos a tener que hacer un show que se llame así.
7: Y llevarte la contraria en todo.
6: No, ese sería el título de mi sitcom.
5: Sí.
6: Que sería una especie de Everybody Hate Chris.
5: Exacto. Mierda para agua.
7: Lo que pasa es que te explico. Mentalmente, desde pequeñas, a la mayoría de las mujeres, no a mí el caso, pero sí a mi alrededor, lo he escuchado mucho y lo vi. Es, tú te casas para que te mantengan, para ser ama de casa, para tener los hijos, pero no para trabajar, no para tener. Entonces, ya visualmente y en tu mente es, el tipo tiene que tener dinero, porque me tiene que mantener. Y eso es un cheat, señores. No. Así como el chiste que, no, téngale un hijo a ese hombre para amarrarlo. Eso no funciona. Pero lastimosamente, a muchas sí la levantaron con esa mentalidad. Yo no. Esa no fue mi regla. Mi regla, te puedo decir que las mujeres de mi familia fueron más hombres que los mismos hombres de mi familia. Porque familia, son trabajadoras, fajadas, o sea...
6: Familias matriarcales. Cuando eso pasa mucho, ¿eh?
7: Sí. Pasa mucho.
6: Que las mujeres son fuertes y los hombres son una balsa de mierda. Hombre, hombre tras hombre.
5: Aquí hay mucho.
7: Cuando pasa mucho.
8: Cuando entonces, el hombre entra por la puerta, el amor salta por la ventana.
5: Es correcto.
7: Y ya está. Mi abuela me decía, recuerda que con amor no se va por el mercado. Entonces, yo personalmente, Malabra Mato, usted puede decir que sí. A mí me han llegado unos partidazos que cualquiera dijera, mira, doy todo.
5: Pero no sirven.
7: Pero no sirven.
5: Ellos son buenos. Entonces, ustedes son buenos, pero no sirven.
7: Pero no sirven. Entonces, usted puede tener todo lo que usted quiera. Todo lo que usted quiera. Porque yo no voy a mentir. Hasta runner me han puesto ahí. Apartamento. Pregunta dónde estoy yo. En mi apartamentico, alquilada, en nada. Con... Porque no sirven. Mira que... Lo pago yo, pendejo. Claro, Naco, pero lo pago yo.
8: Le han dado duro.
7: Lo pago yo, no se lo debo a nadie. Claro,
8: le han dado duro, sí.
5: Te estoy diciendo.
8: No, le han dado la madre de los tomates.
5: Pero ella está bien.
8: Sí, ella está bien.
7: Estoy
8: ella
7: bien. Está bien. Estoy está feliz, bien. Estoy tranquila conmigo misma.
5: Y ella está viviendo de su dinero.
7: De
5: que
7: mi dinero, lo pago yo todo. Es más, no lo, quiere, o sea, no lo digo por echarme.
8: Sin
7: por
8: mantenimiento ni un hombre.
7: Al contrario, para que tú veas cómo soy yo. Yo antes de llegar a la emisora, yo compré el pasaje para ir en Navidad a pasarla con mi hermana. Yo no incluí en el boleto a mi perrita. Okay. En mi vida, yo me imaginé que, coño, voy a tener mi perrita y me voy a ir de viaje con mi perrita. O sea, tipo yo de Barbie. Eso a mí me dan ganas de llorar.
5: Vainita,
7: porque nadie sabe por todo lo que yo he pasado para yo llegar a ese nivel y esa tranquilidad. Eso a mí me da orgullo.
5: Claro, y tiene que dártelo.
7: Y me siento bien. Entonces,
8: te sientes bien.
7: Por eso te digo, volvemos al punto principal. El tipo puede tener lo que sea. La mujer siempre va a estar es si se siente bien, si se siente amada, si se siente apoyada, si correcto. Tiene seguridad y estabilidad. Y no hablamos del dinero. No, es estabilidad mental.
5: Seguridad y estabilidad.
7: Son dos cosas diferentes.
5: Es sinónimo de dinero.
7: No todo es dinero.
5: Sinónimo de dinero.
7: Tú puedes estar en la jaula de oro, pero eres la mujer más infeliz del mundo.
5: Sí, eso
7: entonces,
5: pasa también.
7: No todo es el dinero.
5: Pero seguridad y estabilidad.
7: Pero
5: es sinónimo de dinero.
7: A la mentalidad de aquí es que tiene que tener todos los millones del mundo, tiene que tener todo. A eso me refiero. Mentalmente aquí lo ven así.
5: ¿Tú sabes por qué la mayoría
7: de
5: las mujeres?
7: No una persona que trabaje.
5: ¿Tú sabes por qué la mayoría de las mujeres que se encuentran en una situación de infelicidad en una jaula de oro se quedan en la jaula de oro? Por la seguridad y la estabilidad. O sea, aquí.
7: Yo no sería ese tipo de mujer.
5: No, es que nadie debería de serlo, porque eso es un suicidio emocional.
6: La vida es demasiado corta para tu joder.
7: No lo soy.
5: Así. ¿Me entiendes?
7: No puedo.
5: Eso
7: es contra mi felicidad,
6: María Laura,
7: mi estabilidad.
6: Que viene de una cultura del joseo.
5: Claro.
6: Que no puede estar tranquila.
5: Ella es joseadora.
7: Yo no puedo.
5: Ella es joseadora.
7: Yo llego a mi casa y estoy hablando con mi mejor amiga, que esas son mis llamadas todos los días. Y yo me quejo. Yo digo, concha, que estoy cansada, que quisiera un fin de semana para dormir. Y viene y me dice. Y ese cuento, si llega el fin de semana, no tienes nada que hacer y te lo inventas. No sé, está tranquila, no puedo. No puedo.
6: Yo he visto el screenshot de los chats con las amigas María Laura.
5: ¿Cuál es el screenshot? ¿Y por qué te están mandando el screenshot? ¿Qué es lo que tú te...
7: Tengo que...
5: ¿Por qué que agua tiene los
7: screenshots? Porque yo he subido algunas cosas y tengo que taparlo porque... Ay, yo soy espontánea, a mí me da igual. Dios. Yo en mi casa estoy en panty, es la realidad. Ajá. Entonces ella vive subiendo, mira, agua.
5: Por favor, los tígeres que se están haciendo ideas, bórrense eso de la mente.
8: Bórrense eso de la
5: mente. Bórrense eso de la mente. Cuando tengan respeto por María Laura, déjese de estar imaginando vainas, coño, que usted no ha visto. Oh, pero ven acá.
7: Entonces tengo que estar tapando. tapando los skinshots, que no se vea.
8: ¿Cómo va a ser, María Laura?
6: El problema es que no solamente es María Laura, es que cada una está como en una actividad diferente. Sí,
7: diferente.
6: Y varias de ellas en
8: paños menores. Ay,
5: qué barbaridad.
7: Una está lavando, la otra está cocinando, la otra está lavando los platos. Sí, sí, sí, porque estamos en distintos países, entonces la única manera de poder ver tal videollamada en las noches. Entonces ya, eso es todo.
5: Déjese de estar pensando en vaina, coño. Oh, pero ven acá. ¿Qué es esto?
7: La idea es una.
5: Pero la idea central de este argumento es que aunque María Laura es una especie diferente de mujer, porque
7: anormal.
5: No es, mi esposa también.
7: Sí.
5: Porque mi esposa es una persona que ha estado conmigo en todas las situaciones durante...
6: Bebo, yo a ti no te aguanto.
7: Hombre,
6: yo a ti no te lo aguanto.
7: Perdón.
5: Durante
7: hombres,
5: 12 años.
7: Para que,
6: yo creo que tú te hubieras votado tú mismo.
5: Yo, aparte, 100%.
7: Aquí.
5: 100%.
7: Cuando se da esa situación de que la mujer está en todas, es porque esa mujer lo ama yo.
5: Sí, 100%.
7: Lo ama. Es genuino.
5: 100%.
7: Genuino.
5: Mi esposa ha estado conmigo en olla, en opulencia, en trabajo, en joseo, en todo. En todo. Ahora mismo, por ejemplo, habíamos abierto un negocio que estaba en camino a ser bastante opulente y nos jodieron. Y ahora estamos en crisis de nuevo y ella está ahí. ¿Tú entiendes? Y yo tenía una pata menos, duré 2 semanas acostado en mi cama sin poder moverme y ella estaba ahí.
8: Y del problema que ya eso ya se resolvió. Ya.
5: No, todavía. Eso hasta que no cierren el caso allá en el vaina mierda esa de la procuraduría de mierda esa. No podemos decir que está cerrado. Pero bueno, estamos en camino. ¿Me entiendes?
7: Ahí va.
5: Lo que pasa es que aquí todo es cuando aquí hay un sistema medalaganario y ese es el problema, que es cuando le dé la gana al que firme el papel. Entonces es un problema así, ¿entiendes? O cuando le viren la torta al otro, ¿entiendes? Todo es un problema aquí. Pero la vaina es que cuando usted como mujer gana más que el hombre, si el hombre le pide a usted una cuenta compartida, usted lo va a mandar a freír tusa.
7: La mayoría lo va a hacer.
5: Usted lo va a mandar a freír tusa.
7: Yo no engaño, es verdad.
5: Por ejemplo,
7: yo
5: con mi esposa tenemos una cuenta compartida. Ella tiene una tarjeta que es extensión de la mía. Ella puede con esa tarjeta hacer hasta que la tarjeta grite.
7: Exacto, que no hay.
5: ¿Tú entiendes? Cuando la tarjeta gritó, bueno, por el problema es mío. Y yo tengo que buscar la forma de resolver. ¿Verdad? Pero ese ha sido el modo operandi de mi casa toda la vida. Porque mi esposa trabaja conmigo.
7: Claro.
5: Entonces, si ella trabaja conmigo, ella tiene que gozar de los mismos beneficios que yo tenga.
7: Deber ser.
5: Porque estamos los dos trabajando en pos de lo mismo.
7: La misma línea.
5: El problema es que cuando usted es el que trabaja y la otra desmantenida, hay una espinita.
7: Sí.
5: Y esa espinita lo que crea básicamente es un sentido de superioridad en el hombre. O al revés, cuando la mujer es que tiene el sentido de superioridad sobre el hombre o se vuelve una mierda o se manda.
7: Es verdad.
5: Porque al hombre no le gusta ser mantenido a menos que es un mierda. ¿Verdad? Eso es un punto importante. No, hay tigres,
7: no,
5: hay tigres
7: que trabaja. Le gusta estar acomodado.
5: Hay tigres que le
7: gusta.
8: Y el hombre y la mujer todavía está encima.
5: Yo, eso sucede. Que hay unos tigres que le gusta que la mujer lo mantenga.
7: Eso es verdad.
5: Hay unos tigres que viven de remesa de cuero que le dieron afuera y de todo. Tigres que viven de mujeres que le mandan cuarto de fuera.
6: Dios mío.
7: No. O sea, wow.
5: ¿Me entiendes? Sí, hay tigres así y no tienen vergüenza de decirte. Y no tienen vergüenza de decirte, me mandan $1,000 ayer. La verdad que usted es un mierda.
7: Yo con el tema de las cuentas, como te digo, en tema de relación y eso, o sea, yo no tengo inconveniente. Se supone que si tú estás en una relación es porque confías en esa persona y están trabajando los dos a una misma línea, un mismo punto.
6: No, y que están viviendo juntos.
7: Y están viviendo, claro. O sea, están trabajando a un mismo punto. O sea, ¿qué es lo que queremos? Construir esto, ¿para qué? Para nuestros hijos, para nosotros, para lo que sea. Pero están en una misma línea. Ese es el deber ser. Pero en la viña del Señor hay de todo y se da el caso de que o es el hombre que le gusta que lo sea mantenido o también es la mujer que no le gusta hacer nada, porque es la verdad. A la mayoría de las mujeres hoy en día no les gusta trabajar, no les gusta, es
5: a
7: más
5: la
7: fácil.
5: Gente.
7: A la gente
5: no las mujeres.
7: Bueno,
5: la gente
7: estamos
5: en general,
7: en temas de pareja.
6: La gente no quiere trabajar.
5: Eso es increíble, hermano. llévate de mí, que yo tengo un negocio donde contrato gente, y cuando la pero contrato la gente, digo, pero ¿y a qué diablo fue que tú viniste?
8: La gente no sí, le gusta porque trabajar, porque no le gusta trabajar, no le gusta fajarse.
7: Es más, hasta acomodar un vaso les molesta.
5: Señores,
7: les pesa.
5: Lo voy a guardar para lo que viene, eso. Lo voy a guardar para lo que viene. Pero vámonos.
7: A pausa.
5: Sí, vámonos a la pausa y volvemos en breve.
9: Nos vamos a una pausa.

0: 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Señores, la gente no quiere trabajar. Eso es una realidad. Es que hay demasiado. Oye, Joel, la gente después de que han salido la monetización de las redes sociales, todo el mundo quiere ser un fucking influencer.
1: Ya los sí.
0: ¿Eh? Todo el mundo quiere ganar cuarto de las redes sociales. Usted lo que no está entendiendo es que usted no puede ganar cuarto de las redes sociales porque usted no sirve. Usted no sirve para hacer nada en las redes sociales. Las redes sociales para ustedes ganar cuarto, usted tiene que tener por lo menos carisma, vaina que usted no tiene. ¿Me entiende? Entonces, por favor.
2: O nada, excúsame.
0: Empiece a trabajar. No, usted no, venga acá.
3: Eso no es contigo, dime. Hay otro caso, ese no es el caso.
0: No, no, ahí no, es agua.
2: ¿Dónde? No, pero por ejemplo, yo de las redes full. Difícil vivir.
0: No,
2: yo tengo que complementar con otras actividades tangibles.
0: Claro. Tiene que trabajar.
2: Cuadrar.
0: Tiene que trabajar. Tiene que ir a hacer tour guiando en la zona. Tiene que hacer show de comedia.
1: Para
0: tiene
1: tener un
0: que,
1: equilibrio.
0: Tiene que, claro. Tiene que dirigir una emisora. Sí. Tiene que dirigir una agencia de medios. Tiene que escribir vaina en todos lados, guiones, pendejadas. Todo eso es trabajo tangible. Eso es trabajo que se paga por hacer ese trabajo. Lo que usted quiere que vivir del público que lo ve.
3: No,
0: usted no es Bad Bunny. Usted no es Bad Bunny para vivir la gente que lo ve.
2: Bad Bunny tiene que trabajar.
0: Bad Bunny tiene que trabajar.
2: Hasta
0: más
2: que
0: el diablo. Más que el diablo. Porque de la música no vive nadie. Porque esa industria es una mierda.
2: Tiene que sentarse, como quiera, tiene que sentarse en el estudio.
3: A componer,
2: hacer su música, hacer su tour, vender publicidad, marca, que sé yo, que el diablo y su hermana.
0: No estamos en los 90. En los 90 usted agarraba y usted se pegaba con un álbum y la gente le compraba su CD, su cassette, su vaina. Y eso era dinero para su bolsillo. Usted tenía que trabajar haciéndole promo a eso. Sí, ahora no. Ahora no. Ahora usted lo oye un billón de gente por Spotify y le entran $650.
3: Qué fuerte.
0: Un billón de plays. $650. Porque Spotify está arrasando con los músicos. Entonces aquí vienen y se inventan de que Sodimpro, La Onda, un reguero de mierda que no le pagan ni mierda tampoco a los artistas. Entonces uno que tiene un negocio tiene que pagarle unos cuartos mensual por poner la música de ella en los sitios y nosotros ni nos enteramos si le dieron los cuartos o no le dieron los cuartos a los artistas.
2: Yo creo que tienen que darle los cuartos a los artistas.
0: Deberían de dárselo.
2: Yo creo que si no le pagaran a los artistas su vaina, yo creo que hace rato hubiera habido un caso.
0: Ey,
2: de...
0: Hay artistas que ni saben. Hay artistas que no tienen idea de eso.
2: De eso.
0: Llévate de mí. Que todos esos cuartos lo cobran los manejos.
3: Eso también es otro punto.
0: ¿Entiendes?
3: El intermediario.
2: Bueno, pues si le llega al artista. Entre comillas.
0: Al manejo.
3: Pero el manejo
0: puede... Y el manejo le llega ese cheque de allá, de la onda.
3: Exacto.
0: Y dice, bueno, pues vamos, este para los chicles.
2: Bueno. La onda, pues entonces la onda está pagando.
0: Le puede pagar, pero no le paga el que es. Entonces uno...
2: Si es el manejo, él es el que tiene que recibir ese dinero. Ahora, el manejo...
0: Uno que está pagando...
2: Si el manejo se está embolsillando los cuartos y eso es problema.
0: Uno que está pagando quiere ver que el artista haya recibido su dinero de parte de uno. El que está pagando le gustaría la onda y el Sodimpro y la mierda. Ustedes deberían hacer un evento, invitar a todas las personas que están pagando por ese servicio... Y enseñar que los artistas están recibiendo su dinero. Enseñen.
2: Va a haber par de pleitos entre manager y...
0: Enseñen eso.
2: Artista.
3: Pero
0: enseñen
3: es
0: eso.
3: O sea, no tiene... Obviamente como ser humano, cónchale, no es tu trabajo.
2: Par de...
0: Si el manejo es el dueño del máster, perfecto. Es al dueño del máster que le tocan a su cuarto.
3: Sí,
0: excelente.
3: Es otro caso.
0: Está bien. Pero hay gente que tiene su máster todavía.
2: También.
0: Pero lo está llegando el manejo. Entonces, los equipos de trabajo también... Pónganse para eso. Bulín lo dijo en estos días de Darwin. Ojalá que el equipo de trabajo de Darwin sea serio. Que le toque su moña a él, le toque su moña al manejo, le toque su moña a todo el mundo.
3: Él dice que él lo vivió, que él lo pasó.
2: Sí, porque eso es lo que tú tienes que tener, un equipo de trabajo.
0: Claro.
2: Y digo equipo de trabajo, quiero hacer énfasis en la palabra trabajo.
0: Sí.
2: Porque hay gente que dice, no, que ese es mi equipo de trabajo. Es un
0: no, y andan con seis guaremates lambiendo romo.
2: Seis guaremates.
0: Lambiendo romo en los sitios.
2: Bueno,
0: ¿en eso que andan?
2: Hemos tenido...
0: Sí, varias veces.
2: Varias veces.
0: Varias veces.
2: sobre todo cuando un artista urbano, sí, un artista, sí, urbano, o sea,
0: correcto,
2: cuando tú tienes un artista, por ejemplo, de verdad, llega adelante, antes que el artista, prepara todo, güey, el agua del tipo, el sonido está bien, a veces ellos ponen ellos mismos su sonidita, ha pasado.
0: Sí.
3: Que el ambiente se acorde, se encarga de que todo esté
2: que
3: en orden.
2: Que todo te acorde, pero
3: exacto,
2: en el caso de muchos artistas urbanos, ellos llegan junto con el artista, rodeándolo.
3: Como si fueran
2: haciéndole,
3: seguridad.
2: Haciéndole, no son seguridad, son más flacos y más chiquitos que el tipo.
3: Sí. Pero se hacen los de seguridad.
2: Se, sí, hacen que son de seguridad, que están con el tipo.
0: Me pasó. Maquilla,
2: comienzan
0: amigo
2: a lamber romo. Son lambones, son lambones. Quieren hablarle,
1: pero
2: mal.
1: Son lambones.
2: Quieren hablarle mal al personal del sitio.
3: Uh-huh. Sí. Al encargado de la logística.
2: Eso es una falta de respeto.
1: Pero imagínate, eso le llaman como los paracaidistas.
0: Sí, eso no son.
3: Bueno, no son paracaidistas.
0: Guaremate, la palabra.
2: Guaremate,
0: la palabra. En esta época, el paracaidista es, sí, el guaremate.
1: Ajá, okay.
0: Porque ahora el paracaidista nada más tenía la función de llegar y lamber.
1: Y lamber.
0: Uh-huh. No, ahora el guaremate tiene que aparentar estar, exacto, en el equipo
1: en
0: de
1: el
0: trabajo.
1: En el equipo de trabajo.
0: ¿Entiendes?
1: No siéndolo.
0: El guaremate tiene que lamber romo, pero tiene que estar parado en el mismo sitio. No puede moverse del mismo sitio donde él empezó a beber. Él tiene que empezar a beber ahí y morir ahí.
3: Y cuidar no sé qué, pero él tiene que cuidar algo.
0: Sí, exacto.
3: El paracaidista es como cuando usted se aparece en una boda que no lo invitaron. Exacto. Ese es un paracaidista.
1: Y se lleva los romos.
3: Sí, y come y baila y todo ese todo. Pero, y no estaba invitado.
0: Pero se lleva los romos para compartir entre todos los paracaidistas.
1: Sí, exacto. Sí, pero
2: y
1: verdad.
2: Se lleva un par de damas de honor ahí.
0: Correcto. Sí.
2: Par de tías, sí, solteras.
0: Sí, sí. El que más baila, el paracaidista.
1: Pero claro.
3: Es verdad.
1: Y el que más se harta también.
0: Sí, el que más come.
1: El que más come.
0: El que más bebe, el que más baila.
1: Ya lo
0: bailó,
1: sabe,
0: a todo el mundo, hasta tu mamá la bailaron.
3: Ya lo te veía la novia. ¿Y este quién era? ¿Quién lo invitó?
0: Ven acá, ¿eres amigo tuyo?
2: Mío, no.
3: Yo no lo invité.
2: Hasta una película se hizo con Owen, sí, Wilson y Vince Vaughn.
0: Wedding Crashers.
2: Los rompebodas.
0: Sí, sí. Durísima esa película.
2: Los tigres, sí, se computaron los dos para ir a las bodas a singar.
0: Es correcto.
1: Sí.
0: A más nada.
2: A más no.
0: Era, ellos iban a matar.
2: Y se gozaban su boda.
0: Sí,
2: ya,
0: sí,
2: sea judía y vaina. Sí. Si era judía, se ponían su guayo.
3: Señores, en la boda pasa mucho.
0: Claro, pero que yo te estoy hablando. Okay.
2: Pasamos. Es un momento emotivo donde están viendo a otra mujer casarse,
0: sí,
2: la boda de sus sueños, qué sé yo qué, sobre todo si es muy transparente la boda, hay muchas mujeres que están envidiosas,
0: sí,
2: y que muchas mujeres también están vulnerables,
3: uh-huh,
2: que también quizás sentían algo por el novio, todo tipo de situaciones que se dan hasta en dramas de películas y en novelas.
3: Por ahí, ¿no?, vi unos comentarios de una boda que pasó este fin de semana, pero no quiero decir nombre.
2: Bueno,
3: y
2: miren,
3: todavía no lo ha superado.
2: En esa boda, lo que yo no supero es que el titular de Cavada quiso privar en fino.
3: Ah,
0: es verdad.
2: Sí, que él dijo: Carlos Durán consuma su matrimonio,
0: ajá,
2: en la iglesia.
0: En intimidad.
2: ¿Cómo que tú consumas tu matrimonio en la,
0: entonces,
2: iglesia?
0: Middle. Nadie puede, man, consumar su matrimonio en la iglesia.
3: Está mal. Empezando por allí.
0: ¿Entiendes? Está mal. Todo está
2: el
0: mal.
2: El único que va sin en esa iglesia es el padre.
3: Señores,
0: y no es con gente de su edad.
3: Estuve, o sea, nunca en mi corto tiempo en el área de bodas, había estado trabajando o tenía una boda de rabino.
2: ¿Una boda judía?
3: Judía, señores, yo quedé loca.
2: Se bebe mucho ron.
3: No, es que ellos tienen que estar media hora trancados porque tienen que consumar, porque el rabino tiene que estar ahí, porque el rabino empieza a cantar y yo, ¿qué es esto, Dios? Y tienen que romper la copa y no sé qué. O sea,
2: sí,
3: todo el mundo sabe en lo que ellos están encerrados.
2: Pisa la copa más el topa.
0: Todo un espectáculo.
3: Señores, yo no pudiera.
0: Pero señores.
3: Y esa tensión, que todo.
0: Óigame bien.
2: Más el top.
0: Empezamos con el tema de que nadie quiere trabajar.
2: Ajá. Uh-huh. Y llegamos con gente que nadie quiere.
0: Con, ¿verdad? Con
2: gente que no le gusta pagar, como los jodidos.
0: Eso, correcto. Tigre agachado y arrancó. ¿Me entiendes?
2: Claro, porque mira, que volviendo al tema de.
0: El codazo del pueblo, le dicen a los judíos.
3: ¿En serio?
2: Porque volviendo al tema de los tigres que viajaron a Israel. Que muchos dijeron, no, espérate, esos tigres no nos mandaron en primera clase y no nos dieron cuarto. Y yo, tú sabes que yo le creo. Cuando Lechuga dijo, me mandaron en clase económica y no me dieron ni un kiki, yo le creo.
0: Claro.
2: Todos tigres son tacaños.
0: Pues está bien, pero
2: mira,
0: aún así, están allá.
2: No, aún así fueron para allá, pero
0: están allá.
2: Los tigres son tacaños, loco.
0: Pero están allá.
2: Hermano, ¿sabes por qué los tigres tienen la nariz tan grande? Porque el aire es gratis.
0: Pero están allá. Oye, están allá. están allá gozando de la seguridad de un país en guerra. Sí, oye, pero, qué maldita vaina.
2: Sí, el problema es que también, el también es que vendiste elocuente. Con mayor vera, vendiste tu conciencia y tu voz por nada. Porque tú me dices, no te pagaron.
0: No,
2: coño,
0: hay forma. Oye, a mí me pueden ofrecer
3: cuartos.
0: A mí
3: me llama la atención.
0: A mí me pueden ofrecer unos cuartos que yo no voy a ver por todos estos años. Y yo no voy a un país en guerra. Tú estás loco. Dice, vámonos de viaje para Rusia. Tú te estás volviendo loco, bro.
2: No, no. Corea del Sur también está en guerra.
0: Pero a Corea del Sur yo no voy tampoco. Yo no voy a ningún sitio que tenga pleito con otro país. Por el hecho tan sencillo.
2: Ya tú vives aquí.
0: Pero yo no estoy en pleito con nadie.
3: ¿Con qué guerra?
0: Este país guerra, no está en guerra con nadie. Guerra.
2: Según
3: Haití.
2: Según los nacionalistas.
0: No, los nacionalistas son un grupo de charlatanes que quieren armar su narrativa de que nosotros estamos en pleito con los haitianos. Los haitianos no están en pleito con nosotros.
2: Pero que no viven aquí, la mayoría.
0: No, es que los haitianos no están en pleito con nosotros.
2: No, me refiero a que la mayoría de los nacionalistas.
0: Sí, yo sé. Los haitianos no están en pleito con nosotros. Los haitianos están en pleito con ellos mismos.
3: Exacto.
0: Ellos tienen su problema entre ellos. Déjenlo que se maten.
3: El que quede vivo que cuenta la historia.
0: Si ellos quieren hacer las paces en algún momento con ellos mismos, nosotros vamos a estar bien. Igual. ¿Entiendes? Aquí hay muchísimo de ellos. Sí. Vamos a estar claros. Hay muchísimo de ellos. Pero los que están aquí no están azarando.
2: Entonces, como sigue la cosa en este país, a la gente le va a tener que gustar trabajar. ¿Oíste? Le va a tener que gustar trabajar.
3: Bueno. Sí. Entonces,
2: como sigue la vaina.
3: ¿Eh? Han perdido el amor.
0: ¿Tú sabes qué a mí me parece?
2: No, una cosa es perderle el amor a trabajar y otra cosa es tú. Porque una cosa es tú amar trabajar y otra cosa es el motivo para trabajar. Ahora mismo yo no creo que, como sigue la cosa en este país, yo no creo que la gente le coja de que amor al trabajo, pero por lo menos le va a coger motivación al trabajo.
0: Sí, sí.
2: Porque cuando uno dice de que amor al trabajo, uno se refiere a eso. Nada como una buena deuda para tú cogerle amor al
3: trabajo. Eso yo tal cual, me quitaste el pensamiento. Y dije, mire, mi consejo del día, métase una deuda para que vea que no va a dejar de trabajar.
2: No, porque hay...
3: Métase una deuda.
2: No, porque si usted es una persona que no tiene hijos... Porque el hijo es una motivación para tú partirte el
3: lomo
2: todos los días. Ahora, si tú eres una persona sola que no tiene hijos, métete en una deuda para que tú veas.
3: Yo me metí en la deuda.
2: Eso.
0: Tú sabes que a mí me parece increíble.
2: ¿Qué?
0: Las amas de casa.
3: Ah, no, eso es un señores, tema nunca acabar.
0: Cuando yo era muchacho, todavía la señora que me cuidaba a mí trabaja con mi mamá.
3: ¿Qué fortuna?
2: Mierda.
3: Eso es una fortuna.
0: Tiene 31 años trabajando con mi mamá. Esa señora tiene 70 y pico de años y ella todavía va a trabajar. ¿Por qué? Porque mi mamá le paga.
2: Yo te iba a decir, porque mira, yo no tuve tanta gente con tanto tiempo trabajando porque hubo un tiempo que tuvimos malaria. Sí. Y en malaria hay que recortar.
0: Es correcto, pero malaria. Mi mamá le paga.
2: O sea, con todo y la malaria, tu mamá no recortó a esa señora.
0: Todavía mi mamá, estando en mala, esa señora iba a mi casa a ayudar a mi mamá.
3: Yo le vi en casa de mi abuela, que es donde vivía prácticamente.
0: Por agradecimiento. Porque mi mamá le pagaba y le dio un empleo. Ahora, señores, encontrar una persona que te resuelva en la casa es imposible. Es imposible. Es increíble como tú contratas una gente.
3: Es verdad.
0: Tú contratas una gente y esa persona le da para no sentirse cómoda y se va. Se van, algo así, normal, se fue.
3: Es que ya no se consiguen.
0: Ya ellas no quieren trabajar ninguna.
3: Y aparte, no de confianza también.
0: Y
3: eso
0: no
3: es otro
0: muestran
3: punto.
0: Tener la necesidad de hacerlo tampoco. Entonces yo me pregunto, ¿a qué tú te dedicas fuera de eso? Porque si tú trabajabas aquí, durmiendo aquí de lunes a viernes, ¿qué tú estás haciendo? ¿Con cuánta gente tú estás cuereando los fines de semana que te da para vivir normal? ¿Entiendes? ¿Cómo tú lo haces? Porque yo tengo que trabajar más que el diablo, loco. Y a mí la mitad de lo que nosotros nos ganamos, Michelle y yo lo doy, la mitad se va en la nómina de la casa.
3: Se va. Ya con el supermercado es suficiente.
0: La mitad es la nómina de la casa.
2: Con todo préstamo y vaina.
0: No, la nómina de la casa, la empleomanía de la casa. La mitad de lo que Michelle y yo ganamos, lo doy, se va en la nómina de la casa. En la señora que trabaja en mi casa. Porque hay una señora que trabaja de lunes a viernes y otra que trabaja de lunes de viernes a lunes.
1: Pero duerme allá.
2: De martes.
3: Sí, duerme allá.
0: Porque yo trabajo de noche. Yo con quién
2: puedo hacer. Trabaja de martes a jueves y...
0: De lunes a viernes. Y de viernes a lunes hay otra.
3: Okay. Una se va el viernes en la mañana y llega
2: la suficiente.
0: Correcto.
3: Ajá, nos vimos, te alejé.
0: Correcto.
3: Resuelve.
0: Pero ahora nada más tenemos la de viernes a lunes porque la de lunes a viernes dijo que no iba a trabajar más. Después de 3 años, dijo ya.
1: No va más.
2: Bueno, pasa también, Bebo, que quizá encontró otra forma de vivir.
0: No. Ella simplemente se fue de vacaciones, se dio cuenta que ella estaba mejor en su casa y se fue. Y dijo, ya.
1: Se quedó en su casa. Sí.
0: Dijo, ya, yo me quedo en mi casa.
3: ¿Y cómo vive? O sea, ¿cómo se alimenta? ¿Cómo paga? Yo quisiera saber.
0: Eso es lo que yo quiero entender. O sea, porque no dice, no, que voy a poner un puesto de empanada. Está bien, tú pones el puesto de empanada. Pero ¿qué tanta empanada tú tienes que vender para hacer 25,000 pesos mensuales?
3: Ahí está el punto del
1: conformismo. O a lo mejor ella tiene su marido, que o encontró algún marido de que la va a mantener a ella.
0: Yo no entiendo.
3: Conformismo.
1: No entiendo, ¿verdad?
3: Que tenga para comer, que tenga para luz y se queda. Claro, saca cuenta.
2: Tiene que vender.
0: Hace 25,000 pesos.
3: Supongamos que a 35 pesos.
2: Las empanadas están a 50 pesos.
3: ¿A 50?
0: ¿En dónde?
3: Y te voy a decir, ¿en dónde?
0: ¿En dónde? ¿En la capital?
2: En el boli.
0: ¿En la capital?
2: Pues el boli está
0: en Santo Domingo.
2: El boli está en.
0: Es correcto.
2: Sí.
0: Y ya el boli no está a 50 pesos.
3: Está un chingo más caro.
0: El boli está a 70.
3: Ah, ya lo meto.
0: Okay. La pollo y queso está a 70.
2: Ya, coño. ¿Qué pasó?
3: Óyeme. 3 mil de
0: ha pasado de todo.
3: Paga ella alquiler. Paga ella alquiler.
0: Ella tiene un terreno.
3: O sea, cuando,
2: cuando yo estudiaba.
0: Es que no es propio. Eso, nada de eso es propio. Cuando tú vives en un campo, eso no es tuyo. Eso es hasta el día que el dueño del terreno dijo, sácame tus invasores. ¿Entiendes? Es así que funciona. En los campos, nada de nadie. ¿Qué puede
3: ganar ella mensual? ¿10,000, 15,000 pesos, 20,000?
0: Yo, de verdad.
3: Yo entiendo que.
0: Si tú vives en casa ajena.
3: Que no paga.
0: Y en casa ajena te están pagando 25,000 pesos para que después tú te lo vayas a gastar para tu casa los fines de semana.
3: Aparte que no te vas a completo.
0: Pero ven acá, loco.
2: Bueno, aparte de que también
0: te están cubriendo la comida de la semana.
3: Te paga.
1: Te dan la comida. Oye.
0: Te tratan bien.
2: Coño, wow. Desayuno, comida y cena.
1: Claro, pero claro.
3: ¿Ella está viviendo ahí?
1: Es que ella vivía. Prácticamente ella vivía ahí.
0: Porque de lunes a viernes tú estás ahí.
2: Pero también pasa que una mujer que está todo ese tiempo ahí no puede estar con sus hijos.
0: Pero que sus hijos son grandes ya.
3: Tampoco.
0: Sus hijos
3: tienen hijos. Ya estamos buscando la manera. Es que lógicamente no hay.
0: Sus hijos tienen hijos y no viven en el mismo campo.
2: Bueno, pues los hijos la mantienen.
0: No.
1: Hay que ver entonces.
2: ¿Qué ves si los hijos
0: que están? Ella era que ayudaba a sus hijas.
1: Oye,
0: dije con los nietos y la vaina.
3: Ah, bueno, ella dijo: ¿saben qué? No hay dinero, no hay nada, a ver qué hacen. Y puso huelga.
0: Está bien, pero que no hay dinero ni nada, vamos a ver qué hacen mientras yo estoy jodida.
3: Y ella también, porque ella tampoco tiene.
0: Porque ¿cómo es que lo hacen?
3: La lógica no
0: se mantienen comiendo lechuga todos los días.
3: Conejo. No creo.
0: ¿Qué es loco?
3: No lo sé, pero sí es verdad, la gente no quiere trabajar.
0: Eso es, yo no me explico. ¿Cómo que hay gente diciendo, yo no voy a trabajar?
3: Mira, vas al restaurante más X, hasta un food truck, el que te va a atender, tiene un desánimo y todo es de mala gana. Y tú dices, hey, o sea, yo vengo aquí a gastar, pues, a comer.
0: Yo te lo voy a poner así.
3: No entiendo.
0: Hace tiempo que ya no es así, pero en cerca de la oficina de donde yo trabajaba, del viejo mío, había un puesto de un tigre que vendía frito con salami y espagueti rojo.
3: Era popular.
0: Ese desayuno completo costaba 50 pesos.
3: Ok.
0: Ya tiene que estar más caro.
3: Sí.
0: Ponte tú que ahora cuesta 70 pesos, igual que la empanada del boli. Uh-huh. ¿Verdad? Para tu desayunar todos los días. En el mes. Tú tienes que tener 2.100 pesos. Uh-huh. Para desayunar. Barato. Pero un almuerzo. Un almuerzo son 100 pesos mínimo. Uh-huh. Mínimo.
3: Son 5.000.
0: Mínimo 100 pesos. Wow, sí. Todavía hay comedor económico que son 100 pesos. Entonces ahí tú vas por 170 pesos en el día.
3: Ajá. Uh-huh.
0: ¿Verdad? 170 pesos. Por 30 días que tiene el mes. Ya tú tienes que buscar 5.100 pesos.
3: Sí. Te lo dije, 5.200. Wow.
0: Hay que cenar también. Ponte tú y para nivelar la vaina, 150 de cena. Más 100 de almuerzo. Más 70 de desayuno. Tú tienes que hacer eso todos los días.
1: Diario, ¿cuándo? Todos
0: y
1: los días.
0: Y ahí son 9.600 pesos.
1: Wow.
0: Y para tú transportarte.
1: Claro. También.
3: Ese es otro.
0: Tiene que buscar el pasaje, la vaina, que hay que transportarse de aquí a allí, hay que llegar allí, vaina. ¿Tú me entiendes? Vamos a suponer que en el mejor de los casos tú gastes 5,000 pesos de transporte, ya ahí hay casi 15,000 pesos.
1: Casi 15,000 pesos ahí.
0: ¿Verdad? Y no hemos hablado ahí no hemos hablado de que si tú pagas el sitio donde tú vives o no.
3: Exacto, sí, de alquiler, de servicio. Cosa,
0: ahí no hemos hablado de luz. Ahí no hemos hablado de nada de tomar.
3: Que me aumentaron bien.
0: Eso es comiendo vacío, sin agua.
1: Claro.
3: De 1.600.
1: Como le llaman, de que comiendo malo.
0: ¿Tú me entiendes?
1: No, estoy comiendo malo.
0: ¿No te ha comprado un agua todavía con esos cuartos?
3: Es verdad.
2: A María Laura le subió la luz.
3: Me aumentaron la luz.
0: A todo el mundo le subió la luz.
3: 5.400.
0: Pero señores, yo duré 2 semanas cerrado este mes y pagué 81.000 pesos de luz en el negocio.
3: Es lo que digo yo. ¿De dónde?
1: Wow. Eso es mucho dinero.
0: Es imposible. Este país es imposible ahora mismo.
3: Señores, yo llegué ayer a mi casa a las 8 de la noche. A las 8. Casi todos los días estoy en la misma hora. ¿De dónde salen los casi 6.000 pesos?
0: Yo pago 16 en mi casa de luz.
3: No.
1: Pero son
3: enormes,
1: ellos
3: y tantos hijos. Y todo el día está
0: en mi casa. Mis hijos no están en mi casa el día entero.
3: Bueno, están en
0: el
3: colegio.
0: Y ahora mismo yo no tengo. Están en el colegio. Ahora mismo no tengo ni servicio en la semana.
3: Exacto.
0: Y pago 16.000 pesos.
3: Debe disminuir. Porque no está
0: si yo salgo de mi casa, todos los días a las 11 y pico de la mañana para acá, y de aquí yo no voy para mi casa.
3: Bueno.
0: Aquí yo voy normalmente o para casa de mi abuela a comer porque no tengo servicio, uh-huh, y allá me están brindando comida y me estoy ahorrando eso porque me lo merezco.
3: Claro.
0: ¿Verdad?
3: Y aparte la comida de la abuela.
0: Y abuela, ¿verdad? Hay que darle su banda.
3: Eso no tiene precio. Y ella es feliz.
0: 100%.
3: Ella es feliz
0: alimentando a sus nietos.
3: Ah, pues.
0: Pero estamos en esa situación ahora mismo. Y como quiera.
2: Te queda cerca tu abuela, por lo menos.
0: Sí, sí. Y como quiera, se gasta lo mismo y hasta más. Es impresionante, loco. Todo en este país está. Es que te lo cobran, es como si fuera un consumo mínimo. No, no, aunque tú no lo hayas consumido, hay que cobrártelo.
3: O sea, para que no se mala costumbre, tiene que pagarlo
0: obligado. No es, vean, acá tú no puedes decidir cuánto que tú vas a gastar en el día, ¿no?
3: Yo de aquí voy a reclamar,
0: Braille, mira, tú vas y reclamas a cualquier EDE y tú eres un delincuente. ¿Tú
3: yo
0: sabías
3: voy a eso?
0: Eso
3: no me importa.
0: ¿Tú sabías eso? Que tú vas a cualquier distribuidora eléctrica, cualquier oficina de una distribuidora eléctrica de este país a reclamar algo y te tratan como un delincuente.
1: Y tú reclamas y nada, y no que te, eso nada. No resuelve. No te van a resolver nada.
3: Pero no importa.
1: Ahora, hubo un tiempo, ¿cuándo fue? Hace un par de años, que a mí me llegó casi de 10.000 pesos. Pero que yo sé que yo no gasto, es que yo no la gasto. Yo hablé y aquí había un programa, el amigo mío, caso, maestro. Está sucediendo esto y mire, ¿cómo es posible que me llegó esa luz así? Me dijo, pero que no puede ser, pásame eso. Y comenzó talala, por ahí por el programa.
0: Es que eso.
1: Oye, comenzó él, pero ¿cómo es posible?
0: Había una época donde eso funcionaba, yo.
1: Sí.
3: Ya no.
1: Y pero ¿cómo es posible? Y a fulano, compañero de nosotros, pero es que esto no puede, es que esto no, oye.
0: Señores, ustedes se acuerdan.
1: Como a las
0: 10
1: de la mañana me llama el profe. Profe, ¿tú sabes que me llamaron de allá, de la electricidad? Y me llamó el director de Protecon, Edward, se llama. Yo no sé si Edward todavía, el director de Protecon. No, que lo llamó hoy. ¿Y qué pasó? No, que no tenía que decir esto. Y me llamó una amiga mía de allá de electricidad, que yo no digo, claro, dice el que claro que sí, que tengo que decirlo lo que está pasando.
0: ¿Tú sabes qué es lo que
1: vaya,
0: pasa?
1: Me rebajaron la luz.
0: ¿Tú sabes
1: me
0: qué
1: la dejaron, te digo, en cuánto?
0: ¿En cuánto?
1: En 2.000 pesos.
0: Como lo que tú consumiste.
1: ¿Y sabes lo que le dijeron? Que ellos se equivocaron, que fue una equivocación. Ajá. Sí, pero ellos se equivocaron a favor de ellos.
3: Ah, sí. Pero es que nunca le inversa.

0: ejemplo, en Nueva York, te puedo poner, con Edison te cobra algo razonable.
1: ¿Cómo? Dime qué es razonable.
0: Mi abuela pagaba como $100.
2: O lo que tú consumes en realidad, eso sola. Mismo tú pagas.
0: Estaba ella
3: ¿Y
0: sola.
3: Ah, bueno.
0: Ella sola.
3: Ella sola.
2: Este deja agua.
3: ¿Eh? ¿Y de gas?
0: De gas no me acuerdo la factura de la luz.
1: Ah, el gas es el truco de Nueva York. Porque acuérdate que en Nueva York lo que hace frío.
3: Sí. ¿Y qué se gasta?
1: Allá se no consume aire.
3: El calentador.
1: Allá hay que prender el calentador para no morirse.
3: Exacto.
0: El gire.
3: Estos meses son fuertes. Comienza ya la temporada.
1: Señores, hasta aquí una entrega más de La Escala Radio. Hoy fue un día bastante edificante para todos.
0: La verdad que sí. Yo aprendí lo que es el Kelly.
1: El Kelly. Agua aprendió lo que es el Kelly. Nos acordamos de varios restaurantes clásicos para las You Lady. Para que usted que tiene su dinero, que usted tiene 45 anda y anda en Chacabana, usted, ¿verdad? Ya usted sabe dónde llevarla. Señores, muchas gracias por sintonizar y nos vemos mañana.
4: Ya fue mucha diversión y desinformación por el día de hoy.
2: Espérate, Evo.

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0: El presidente de Indotel, Guido Gómez Mazara, llamó a fortalecer la prevención de los ataques digitales en los sectores público y privado al informar que República Dominicana registró 535.5 millones de ciberataque contra su infraestructura hace 2 años. Por otra parte, la presidenta de la Sociedad Dominicana de Infectología, Yoris Roque, recomendó en el matutino de la 91 vacunarse contra la influenza, cuya jornada de vacunación inició el pasado viernes. Salud Pública dispone de 400.000 dosis y 1.350 puntos de vacunación.
1: Niños de 6 a 36 meses, embarazadas, adultos de 65 años o más, personal de llamado es para que se vacunen las poblaciones prioritarias que incluyen los niños de 6 a 36 meses, embarazadas, adultos de 65 años o más, personal de salud y las personas con enfermedades crónicas como diabetes, asma, hipertensión.
0: En tanto, residentes de Residencial Ciudad del Sol en Pantoja denunciaron la acumulación de basura en un terreno próximo a sus viviendas, donde aseguran que los desperdicios y el humo generan malos olores y afectan a las familias. Los comunitarios pidieron la intervención de las autoridades municipales. En otra información, el ministro de Trabajo, Eddie Olivares, alertó sobre ofertas laborales engañosas en el extranjero que, bajo promesas de buenos salarios, podrían exponer a dominicanos al conflicto armado entre Rusia y Ucrania. Finalmente, en las internacionales, al menos 14 personas murieron durante enfrentamientos entre facciones opositoras en Sudán del Sur. 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

0: aquí que está lo bueno, aquí que está lo bueno.
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0: Atento que a las 4 de la tarde vengo en mini especiales. Lo puedes chequear.

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2: Hoy en mini, oye, ¿para quién me dio?

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0: playa. Vámonos, Lenny, no te veo.
1: Bien.
0: A ti, yo, Torito. Dale ahí, dale ahí. Es como dice.

0: máquina musical está con ella.
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0: Vamos a pelear por una coma. No tiene madre. Viene el escándalo.

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0: es mala. No la ha podido olvidar. Dale, Mardito. Dale, Mardito. Dale, Mardito. Mardito gordo.
1: Mambrú, Mambrú, buenas tardes. Te hablo el Mayimbe de la Caoba. Oye, Mambrú, yo quiero que tú me pongas la jaula de oro en vivo de Anthony Santos. Está en sintonía, Nelson. Máximo. Y el Mayimbe. De la Caoba.
0: Vamos a abrir la
1: sintonía con escándalo.
0: Ah, ya te llamo.
1: Es más fuerte que Mambrú ahí.
0: Ya, Mayimbe, Mardito.
1: Anthony Santos en vivo.
0: Ay, este desgraciado, ya.

escuchando el escándalo bachatero, está en el aire. ¡Luisito! Apareció el hombre.

Chupá, vamos a chupar, pásame esa canela. Nereida Batista, pásame esa canela. No te veo, calón de que te metes. Padrón, ¿tú estás ahí? No te veo, no, no te veo, no. Oye, Caco, ¿dónde que te metes para mí, oh?

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los oyentes de Denis Santana. Atento a los oyentes del Jabao. El varaonero Maraclás ese. Estoy pa' él, lo voy a cancelar, tú verás. Date de mí. Lo voy a cancelar, hoy va a ser su último día.

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0: son bachatas de verdad, compadre.
1: Yo pensaba que hoy era jueves.
2: No,
1: miércoles.
2: Oye, miércoles.
1: Hey. Buenas tardes, noche, hermano mío.
2: Dame luz.
1: ¿Cómo estás?
2: Sentado.
1: Espero que estés bien.
2: Sentado.
1: El
2: Wendy.
1: Señor te bendiga.
2: Amén. Wendy.
3: Si tú eres feliz con otra persona, ¿por qué yo tengo que sufrir por ti?
2: Verdad, hombre.

Colmado Caché, ahí en La Barahona con Felipe. José Caché está ahí en La Barahona con Felipe. Los muchachos del Domino, Adriano Carne, Hochi de Dipe, Fine Port, Wilkin Chuleta, los Tigres están ahí bajando. Adriano Carne, ¡ey! ¡Que lo tuyo, mi loco! Pero tú estás callado, aguántate, dame luz, ¿qué es lo que pasa? ¡Vámonos! ¡Guay! Que no le baje.

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Ney, me suma Bruce, que bebe romo barato, yo no, así. Manuel de la Cruz, Manuel. Saludo para los jugadores, ¿de qué? No entendí nada, loco. No entendí absolutamente nada. Nada más que saluda a los jugadores.

0: Chamaco aquí, yo lo veo bien, no sé.
1: Y el arrastrado de la bachata. Ya, lo pusiste a... a ganar dinero.
2: En antena, su estelar de Navidad. Escándalo navideño.
0: Loco de huevo.

0: Mamazota.
1: ¿Quién se pasó? ¿Quién fue que se pasó? Dime.
0: Oh, tú.
1: Dime, para picarlo de una vez.
0: ¿Dónde fuiste
1: ¿Quién
0: tú?
1: Se pasó?
0: ¿Dónde fuiste tú?
1: Pero bajarla al pozo, bajarla al pozo. No, mejor a un locrio de guandule.
0: Es un locrio.
1: Un locrio te queda mejor.
0: Sí, también sigue ahí, loco.
2: Estamos encendidos aquí, celebrando mi 53.
0: ¿En serio?
2: Gracias, mi hermano. Cantan toda la de Elvis Martínez.
0: Oh, sí.
2: Es en tu cuerpo.
0: Oh, oh, oh.
2: Es un nuevo amante, mi dedo metro.
0: Sí, no cante.
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0: El Cabo Polo en Todama, San Cristóbal. ¡El Cabo Polo! ¿Qué fue, Cabo?
1: 53 décadas.
0: Lo conocí a Freco. ¡Conocí a Freco, loco!

0: si hay cadáver. Ay, Dios mío.
1: Gracias, gracias, Juan Sánchez. Bendiciones para usted también. Hacía falta escuchar su voz en la programación del que sabe de la vuelta. Que usted es uno de los clásicos. Juan Sánchez, Allentown, Pensilvania.

0: El ex procurador Jan Alain Rodríguez rechazó que su defensa busque dilatar el proceso judicial que enfrenta por presunto actos de corrupción administrativa durante su gestión al frente de la Procuraduría General de la República entre el año 2016 y el año 2020. Aseguró que ha sido él quien ha sufrido las consecuencias de la prolongación del caso. Mientras, la Federación Nacional de Trabajadores de la Industria de la Construcción, Madera y Materiales de Construcción realizó este miércoles una marcha hacia la sede del Consejo Nacional de la Empresa Privada CONEP en defensa del Fondo de Pensiones. Cientos de trabajadores de distintos sindicatos afiliados a nivel nacional se movilizaron para exigir respeto a los derechos laborales y a la protección social del sector construcción. En tanto, la Policía Nacional apresó a 5 personas y ocupó 28 porciones de presuntas sustancias narcóticas durante 4 operativos realizados en distintos sectores de esta provincia. Además, incautó 3 machetes, un radio de comunicación y una balanza. En el mundo del arte y el espectáculo, la presentadora de televisión Laura Bozzo se pronunció en sus redes sociales luego de que circularan informaciones sobre el estado de salud. Aseguró que se encuentra bien, tranquila y acompañada de su familia. A través de su cuenta de Instagram, la conductora agradeció las muestras de cariño de sus seguidores y afirmó que está recibiendo atención de profesionales de la salud de Acapulco, México. Finalmente, en los deportes, el puertorriqueño Joe Espada no continúa como manager de los Astros de Houston, mientras que Don Mattingly firmó un contrato de 2 años para dirigir a los Phillies de Filadelfia, según anunciaron ambos equipos de las Grandes Ligas. 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

0: ¿Cómo está? Espero que bien.
1: Bien.
0: ¿Qué señor? Buenas noches, locutor Marca País. ¿Cómo está? Espero que bien.
1: Bien.
0: Que el señor me lo esté bendiciendo mucho. Que es todo esto. Alegría que nos da esto.

Alexander, tú no ves mi foto. No, pues tú estás bloqueado. Alexander, que tú no ves mi foto. Loco, pues tú estás bloqueado, entonces. Escríbeme para ver. Ay, Alexander. No, mi loco. Espérate, Turbi. ¿Cuál es esa? Turbi. Mira, a ver, porque no estoy por adivinar yo hoy. Hoy yo no estoy en adivinanza, mi loco. Oye.

0: ahí.
1: ¿Cómo es esta vaina? ¿Cómo es? ¡Pero se deben casar, por Dios!

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0: locutor, marca país.
1: Dámelo, Wiki.
0: El que sabe de la vuelta.
1: Dámelo, mi loco.
0: Para que me complazca con una canción.
1: ¿Cuál?
0: De José Virgilio Peñasuazo.
1: ¿Cuál, mi loco?
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1: ¡Ey, ey, ey!